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¡Hey! Buenas tardes a toda la gente bonita de Delicias y toda la región centro-sur que nos escuchan en esta tardecita de martes 14 de julio. Oigan, ¿cómo les cayó esta lluviecita, eh? ¿Cómo les cayó esa agüita? Qué rico, ¿no? Sí refrescó, sí se sintió, incluso se sintió fresco, ¿eh? Por ahí nos marca el termómetro en este momento, 28 grados centígrados, totalmente nublado. Vamos a ver si nos espera más lluviecita para más tarde. Nos dice que tenemos entre 1 a 6% de posibilidades de lluvia. Ah, 16% de aquí hasta las 10 de la noche. Pero pues vamos viendo para mañana. Mañana sí tenemos posibilidades de lluvia durante todo el día. Por ahí ya de la tarde noche es cuando aumenta, ¿eh? Por ahí de las 11 de la noche, 41% de probabilidades de lluvia, ¿eh? Y por aquí nos pronostica que de aquí hasta el, ¿no? Toda la semanita va a estar nubladito. Ojalá. Y las temperaturas ambiente como máximas de 34, 28, 29. Por ahí, a ver qué nos depara el destino. Recuerden que nada está escrito, solamente el de arriba decide qué pasa con nosotros hoy, mañana y siempre. Betty Mimbela tiene el honor de saludarlos esta tardecita, arrancando oficialmente las consagradas de fiesta. Y miren con qué vamos a empezar. Oigan, saluditos a los carpinteros de la cuarta y cuarta, ¿eh? Ahí para mi querido billetero, para mi Willy el Sabroso y también para mi querido Rocky, que andan bien chambeadores. Vamos a arrancar con esto. Miren nada más, a ver qué le parece.

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Ándale pues, ¿qué les pareció la manera en la que arrancamos el día de hoy? Las consagradas de fiesta, qué bárbaro se me hace, se me rebruja todo, pero pues bueno, ahí quedó esto. ¿Y qué les parece si a continuación vamos a escuchar algo a cargo de Los Recoditos? Y por ahí lo va a seguir también algo de Intocable. 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

0: Ándale pues, miren nada más, 6:28 y continuamos con más. Déjenme, no sin antes, mandar un saludito, pues ya saludé a mis carpinteros de la cuarta y cuarta, en el sector poniente y arriba del poniente, ¿verdad, mi querido José Ramonchis? Oigan, también por acá déjenme mandar un saludito para mi niño precioso, para mi querido Jesús que ya se reportó. Por ahí ahorita te ponemos tus rolas. Y también por este lado a mi querido Omar Valles, también tu rola ahorita. Ustedes tranquilos, yo nerviosa y ahorita los consentimos. Y hablando de consentidos o consentidas, también a mi querida Elena. Híjole, mi Elena, mi bandida favorita. Ahorita también, tú calmada y buscamos esa rola, a ver cuál es. A la gente de Rosales, que dicen que todavía está chispeando para allá, que está ahí el chipichipi, pues qué padrísimo. Vamos a tener una tarde-noche muy, pero muy agradable. Hoy sí, no vamos a tener calor, Vamos a recibir una llamadita al aire, vamos a ver quién anda por ahí. Fiesta, buenas tardes.
1: Hola, buenas tardes, señorita directora, ¿cómo está?
0: Muy bien, gracias a Dios. Y usted, mi querido Jorge, qué gustazo, de veras, me acaba de hacer la tarde.
1: Oye, es recíproco, señorita directora, y especialmente para su auditorio, para su audiencia, que Dios los bendiga. La audiencia más bonita de todo el estado de Chihuahua es la audiencia de La Bandida.
0: Ay, muchísimas gracias, mi querido Jorge, qué feliz me hace.
1: Oh, no, y su programa, yo se lo he dicho, ya es de orden internacional, porque a nuestros queridos paisanos, que son nuestros héroes, hasta ya se escucha La Bandida en varias partes de la Unión Estadounidense.
0: La verdad que sí, sí, tengo muchos radioescuchas allá en la Unión Americana.
1: Ah, un abrazo a nuestros paisanos, bendiciones para todas y todos ellos, o sea, que son la fuerza de este país.
0: Ay, así es, nuestros queridos paisanos, su tierra los espera con los brazos abiertos.
1: Claro que sí, Dios los bendiga siempre en sus caminos. Oye, señorita directora, a ver si nos podría tener dos melodías para escucharla.
0: Sí, claro que sí, mi querido Jorge. Claro que se puede.
1: Bueno, una con dedicatoria, una pues es alegre, es una cumbia muy antigua, muy bonita, se llama Vestido Blanco, con dedicatoria para mi queridísima amiga, la doctora Silvia Patricia Chávez Hernández. Vestido Blanco. Uh-huh. Y la otra ya es antigüita del grupo Innovación de Durango, Innovación Norteña de Durango, se llama Amándote a Morir también, ya es muy antigua, pero es una melodía muy bonita, romántica.
0: Amándote a Morir.
1: Sí, con dedicatoria para las personas que me aprecian y que yo también las aprecio.
0: No, pues muchísimas gracias, me considero en esa dedicatoria, mi querido Jorge.
1: Óigame, claro que sí, usted es especial, señora directora, especial.
0: Muchísimas gracias, usted también es una persona muy especial para mí.
1: Oiga, yo saludo para nuestro querido amigo, buen amigo José Ramonches, y igualmente para todo el sector poniente, la tierra de mis abuelos, y es un lugar muy bonito, muy bello.
0: Así es, mi querido Jorge, yo también originaria del sector poniente.
1: Oh, no, pues ¿qué ando haciendo? Un lugar precioso, con mucha historia, y sobre todo con muchos hombres cabales y mujeres muy bellas, muy bonitas, todas ellas.
0: Ándele, ahí sí le atinó, mi querido Jorge.
1: Claro que sí. Hay que atinarle, si no, pues ¿a qué venimos? Ándele, vino, pues ¿para qué vino?
0: Ándele. Muchísimas gracias, mi querido Jorge, por estar en contacto. Le mando un fuerte abrazo y mil bendiciones.
1: Un abrazo, si te directora, a su audiencia, que Dios esté con ustedes siempre.
0: Gracias. Bye. Qué bonitas, miren, qué bonitas llamadas. Gracias, mi querido Jorge. José Ramonchis, ahí está el saludito de nuestro amigo, sí, acá ya vi cuál es la canción que nos están solicitando por acá. Ándale, mira, mi querido José Ramonchis, mira, uno de mis tóxicos, de mis consentidos. Un saludo, Jorge, se le aprecia. ¡Qué bárbaros! Oigan, mis chiples, entonces, ¿qué les parece si nos vamos a escuchar algo a cargo de Alejandro Fernández? Ay, ay, ay. Cascos Ligeros, y por ahí lo va a seguir algo de Antonio Aguilar, Viva el Amor.

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casi no platicas, porque ya casi no hablas. Pues quiero que disfruten ustedes de la música. Y pero pues saben que aquí estoy, ¿eh? Que puedo mandar el saludito. Me pueden hacer su petición al 639-474-5945. O bien pueden enviarme su mensajito de texto o WhatsApp al 639-159-7600. Trato de no hablar mucho y no hacer tantas intervenciones para alcanzar a poner todas las peticiones, ¿eh? Y para tenerlos así de consentidos como siempre los he tenido, ¿eh? Pero aquí estoy, ¿eh? Entonces, ¿qué les parece si a continuación vamos a escuchar algo a cargo de Los Rojos? Así me divierto, ¿eh? Esta rola dedicada para mi querido Omar Valles. Elena, no hallo la canción que me pediste, mi reina. Ahorita déjame, le doy una ojeada. Por ahí escuchamos también algo a cargo de Liberación, ¿cómo estás tú? Dedicada para mi niño Jesús, Miren, entonces, vámonos con esto, a ver qué les parece. Dedicadito para Omarcito, A ver, ¿qué pasó? Ah, ya sé qué pasó.

0: Ándale, pues, mire, nada más 6:51 y ahí complaciendo a la gente de Rosales, acabamos de escuchar esto que es de Juan Gabriel, Tú Siempre Serás Mi Amor. Por ahí nos queda otras rolitas pendientes, mi querida Elenita, a ver si me escuchaste, que, a ver, quién, a ver qué dice acá mi tóxico este, dice... Diles que no se preocupen, ahorita entra Juanga y Policarpio. Ay, ay, ay, tóxico. O sea, me está diciendo que como casi no tengo intervenciones, pero que ahorita en cuanto me hable Juanda o el Policarpio, que así duro platicando y duro platicando, echando chisme, echando novio un rato, híjole, híjole, te digo cómo eres tóxico, mi querido José Ramón Chis. Bueno, entonces estábamos 6:52. ¿Qué les parece si vamos a un corte y regresamos con algo? Vámonos, vámonos con esta. Vamos a regresar con algo de los Tucanes de Tijuana, ahí la chona, ¿eh? Y lo va a seguir Carlos y José, Árboles de la Barranca. Vámonos al corte y regresamos con más.
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Ándale pues, son las 7 en punto y acabamos de escuchar algo a cargo de Carlos y José, Árboles de la Barranca. Oigan, déjenme mandar un saludito muy, pero muy especial allá para los ingenieros del TEC que pues ya andan de vacaciones, ¿eh? Especialmente a los más fortachones. Hay uno, ¿eh? Hay uno y él sabe quién es y me está escuchando. Saluditos, saluditos a todos allá en el TEC de Delicias, ¿eh? Oigan, también para el operador number one, para César González, claro que sí. Ahí en la colonia del empleado también debe andarnos escuchando. Entonces, ¿qué les parece si vamos a escuchar algo a cargo de Rocío Dúrcal? Ahí les va, ¿eh? Estás tan dentro de mí. Ahí les va. 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

y acabamos de escuchar esto que fue Vestido Blanco de los Cardenales de Nuevo León. Gracias a mi querido Jorge Ramírez. Y pues esto dedicado a la doctora Silvia Patricia Chávez, ¿eh? Oye, mi querido Jorge, me llevo de tarea la de Grupo Innovación Duranguense. Aquí la ando buscando. En caso de que la encuentre, te la pongo de volada, ¿eh? Pero por lo pronto, ¿qué les parece si vamos a escuchar algo a cargo de Tropicalísimo Apache, Duro la Baila? Y por ahí lo va a seguir algo muy romántico de Los Caminantes, Lágrimas al Recordar. Recuerda que esto es Las Consagradas de Fiesta.

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1: Ándele pues la gente del rancho Tres Pinitos, saluditos compadre, ahorita verás la dedicatoria que te voy a poner, son las 7:34 y continuamos con algo movidito, estas son de las rolas que les gustan a los carpinteros allá en la cuarta y cuarta en el sector poniente. Y hablando de carpinteros, saluditos a mi carpintero acá en la cuarta y quinta sur, saludos, vámonos con esto de Tigrillos, Báilame, y por ahí lo va a seguir algo dedicado para mi querido José Ramón Chis, algo de Los Ángeles Azules. Miren nada más, cómo se escucha esta tarde al son de fiesta.

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0: con esto cerramos el día de hoy. Las consagradas de fiesta, algo de Bronco que te han visto llorar. Déjenme mandar un saludito para mi querido Mayelo, que le anda poniendo al peligro un ratillo. Ya te la aventaste, Mayelo, yo ya me la aventé a ti, todavía te queda poquito más. Saluditos ahí a mi querido Mayelongo, para el vecino. Y pues saluditos a toda la gente que se estuvo comunicando. Gracias ahí a la gente de Rosales, gracias a Adriana Gutiérrez, mira qué sabroso. Oigan, saluditos, bueno, perdón, muchísimas gracias. Pues qué creen, colorín colorado, este cuento se ha acabado, pero nos escuchamos el día de mañana en punto de las 11 de la mañana con Al Son de Fiesta. Betty Mimbela, fue un honor haberlo saludado en esta nochecita de martes. Hasta mañana. Dios me los bendiga, me los cuide y recuerde que con quien decidan pasar esta noche es o son las personas correctas. La felicidad está en ustedes.
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1: Una forma de asegurar la calidad de los ingredientes que estamos consumiendo es prepararlos nosotros mismos. Por eso, hoy nos acompaña el cocinero tradicional de Campeche, Rafael Meneses, para preparar nuestro propio jamón artesanal en casa.
0: Pero eso no es todo lo que tenemos preparado para hoy. 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
2: Bienvenidas y bienvenidos a Revista del Consumidor Radio. Hoy nos acompaña el cocinero tradicional Rafael Meneses, pilar de la cocina mexicana del estado de Campeche, para preparar la tecnología doméstica del mes, jamón artesanal. Bienvenido, chef. Gracias por aceptar la invitación.
3: Muchas gracias por la invitación. Y para empezar con esta tecnología, los ingredientes que vamos a necesitar son 2 kilogramos de lomo de cerdo o pierna, 200 mililitros de agua muy fría, 150 mililitros de concentrado de apio licuado y colado, 45 gramos de sal de mar, 25 gramos de miel, 4 gramos de pimienta blanca y 1 gramo de laurel molido. También ocuparemos un rollo de papel film, hilo de algodón o pabilo grueso, una jeringa de cocina de 20 mililitros, un termómetro de sonda o digital, una bolsa resellable de grado alimenticio y un recipiente hermético con capacidad de 2 kilogramos. Comenzamos licuando el apio con poca agua, colamos y dejamos enfriar. Para preparar la salmuera, disolvemos el jugo del apio, sal de mar, miel, agua fría y las especias hasta disolver completamente. Ponemos la carne en una charola o topper e inyectamos la mezcla por toda la pieza, en espacios de 2 a 3 centímetros. Masajeamos la carne amasándola o golpeándola en un tazón frío durante 30 minutos hasta que absorba el líquido y se sienta pegajosa. La idea es distribuir toda la salmuera para evitar que se reproduzcan microorganismos. Lo refrigeramos en un recipiente hermético durante 24 a 32 horas. Para su formado y compresión, lo moldeamos de forma cilíndrica con las manos, hacemos nudos con el hilo cada 2 o 3 centímetros y vamos a envolver 10 veces con el papel film hasta que quede compacto y firme. Para la cocción calentamos el agua entre 78 y 80 grados Celsius. Sumergimos la pieza y colocamos un poco de peso encima para evitar que flote y cocinamos aproximadamente por 2 horas. Retiramos únicamente cuando el centro del jamón marque de 70 a 72 grados Celsius. Una vez pasado el tiempo, lo llevamos inmediatamente a un baño de agua con hielo durante 30 minutos para el choque térmico y así cortar la cocción. Lo colocamos en una bolsa hermética y en un recipiente para llevarlo a refrigeración de 12 a 24 horas. Le retiramos el plástico y cortamos en rebanadas. Si quieres que tu jamón tenga un color más intenso, puedes añadir 5 mililitros de jugo de betabel concentrado a la salmuera. Y ojo, nuestra receta es 100% casera y no tiene conservadores sintéticos, por lo que su vida útil es de solo 5 días en refrigeración. Además, para que no se oxide con el aire, solo rebana la porción que te vayas a comer en el momento. Fresco, natural y directo a la mesa. Anímense a prepararlo y cuéntenos en nuestras redes sociales cómo les fue. Además, les invitamos a ver el proceso de preparación en nuestro canal de YouTube Profeco TV. Soy el cocinero tradicional Rafael Meneses López y fue un gusto cocinar con ustedes en Revista del Consumidor Radio.
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1: Buscar direcciones, solicitar transporte, confirmar reservaciones, compartir fotos o avisar que llegaste bien. Cuando sales de viaje, la conexión a internet se vuelve una herramienta clave y el Wi-Fi de aeropuertos, hoteles, plazas o establecimientos comerciales puede ser un gran aliado. Sin embargo, elegir utilizar estas redes no debe comprometer la privacidad de tus datos. El Wi-Fi público se debe utilizar con precaución.
0: Pero, ¿a qué nos referimos con el Wi-Fi público? El término público indica que el servicio está disponible para múltiples usuarios. Sin embargo, debes prestar atención al conectarte. Es muy importante que identifiques si la red está protegida o abierta, ya que no todas ofrecen el mismo nivel de seguridad.
1: Por un lado están las redes protegidas con contraseña. Estas suelen incorporar mecanismos de cifrado que añaden una capa de protección a tu información. Por el otro están las redes abiertas. Estas requieren mayor precaución debido a que tu información puede ser interceptada o bien tu navegación podría ser redirigida a sitios fraudulentos.
0: Es verdad, nunca sabemos al 100% qué tan segura es una red Wi-Fi pública, pero hay señales que te pueden ayudar a decidir. Fíjate en esto. ¿Quién ofrece el servicio? ¿Tiene contraseña? Y lo más importante, al usarla, ¿te pide compartir información sensible?
1: Además, otras recomendaciones que puedes tomar si estás pensando en conectarte a un Wi-Fi público son las siguientes. Puedes conectarte si la red es de un lugar que identificas como un hotel, un café, el aeropuerto o una red de gobierno. Esta debe pedirte una contraseña y no te debe exigir datos innecesarios como tu teléfono, información bancaria, datos de acceso a aplicaciones como contraseñas o códigos PIN. Si cumple con esto, puedes usarla con tranquilidad para buscar en mapas, mandar mensajes de texto o hacer búsquedas.
0: Ten cuidado si la red está completamente abierta, o sea, sin contraseñas. También si tiene un nombre genérico, por ejemplo, Wi-Fi gratis 123, o si no sabes quién la administra. En este caso, solo úsala para consultas rápidas en la web, pero evita introducir contraseñas, información financiera o datos sensibles.
1: Si detectas redes duplicadas o sospechosas, por ejemplo, café-oficial junto a un café-free, evita la conexión o busca otra red de inmediato. No olvides que no debe pedirte información inusual, como tu correo o contraseñas, ni redirigir constantemente a otros sitios web.
0: Por otro lado, también existen acciones sencillas para navegar con mayor seguridad en entornos abiertos o desconocidos. Si utilizas una red abierta, verifica cuál es la red Wi-Fi oficial. Evita iniciar sesión o ingresar contraseñas en cuentas importantes, como tu correo, banca móvil o redes sociales.
1: No realices compras ni compartas datos personales o bancarios. Si por alguna razón necesitas iniciar sesión en tu correo o redes sociales, no guardes las contraseñas en el navegador y cierra sesión en tus cuentas cuando termines. Acciones sencillas para proteger tu navegación.
0: Sabemos que el Wi-Fi es una parte fundamental del viaje. Por eso también toma en cuenta que la seguridad no depende exclusivamente de la red. Una vez que te conectas, la seguridad digital también se basa en cómo usas Internet. Por ejemplo, las páginas que visitas y las aplicaciones que descargas o utilizas durante el viaje.
1: Al viajar, las aplicaciones de transporte, mapas o reservas son esenciales. Sin embargo, es importante asegurarse de que no se trate de plataformas falsas, ya que podrían intentar obtener datos personales o financieros.
0: Mucho cuidado con aplicaciones que muestren nombres similares a los originales, pero con ligeras variaciones o faltas de ortografía. También con aquellas que tienen pocas descargas y reseñas inconsistentes, o que solicitan permisos que no justifican su función, como acceso a contactos, cámara o micrófono.
1: Por otro lado, si necesitas acceder a un sitio web, revisa en la barra del navegador que la dirección comience con https://... y que muestre el icono de un candado cerrado, lo que indica que la conexión está protegida. Asegúrate también de que estás en la página correcta, sin errores en la dirección ni enlaces sospechosos. Si el sitio presenta una interfaz diferente a la habitual, se comporta de forma extraña, te redirecciona o muestra ventanas emergentes, es mejor abandonar el sitio.
0: Por último, más allá de la conexión, la clave está en decidir con cuidado qué tipo de información se comparte en cada momento. El Wi-Fi público es un gran aliado para moverse por el mundo. Aprender a decidir cuándo, dónde, para qué conectarte, te permitirá aprovechar la red con mayor tranquilidad.
1: Recuerda que conectarte es tu derecho, pero hacerlo con seguridad es tu responsabilidad.
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8: Este es el momento de mi encuentro contigo. Me encanta compartir contigo por el placer de vivir. Quédate con nosotros y más si eres de las mujeres o de los hombres que de repente no están contentos con alguna parte de su cuerpo y dicen, oye, pues ¿por qué no? Si se operó tal artista, si se opera tal, si yo vi que quedó re bien y ni se le nota a la Ninel Conde nada, no se le nota nada. No, y que se hace la lipo, que se puso boobies, que se quitó... A ver, quédate conmigo porque hoy tengo a un cirujano plástico certificado de primer nivel que fue el que me quitó las bolitas, porque tú dijiste bolas en un video mío.
9: Yo creo que bolitas.
8: Son bolitas de grasa. Me quitaste dos acá y me quitaste otra acá que tenía y me faltan otras más. Exacto. Y haré mi segunda visita contigo. Que a rato me preguntéis por qué salen estas bolitas de grasa a mucha gente. Ahora que me las quité, mucha gente, yo también tengo. Te van a llegar por ahí varios compañeros y amigos. Pero a toda la gente que quiere quitarse busto o ponerse busto, porque hay gente que no está contenta con su morfología de su cuerpo, lo cual es muy válido, pues ¿por qué no? Tienes lana, te lo puedes hacer, pero hay que saber cuándo sí, cuándo no y qué riesgo puede haber a posterior. Para eso invité al doctor Jorge Garza Cerna, cirujano plástico, que va a estar con nosotros con una charla muy amena, muy interesante. ¿Te gusta cómo está tu busto? ¿No te gusta? Quédate conmigo. ¿Alguien de tu familia se quiere operar? Primero escucha lo que va a decir él y luego ya dices, pues sí, sí vale la pena. O no vale la pena. ¿Cuánto tiempo duran esos bolsas que son el busto? ¿Cómo se le dice? Implantes, esos implantes. ¿Cada cuándo es conveniente cambiarlos? Porque hay gente que ya tiene años con sus implantes. Pero estamos hablando de un caso que me comentó el doctor el día que me fui a operar yo. No de mis implantes, de quitarme las bolitas de grasa. El día que fui me dice... Acabo de operar a una señora que tenía más de casi 18 años con los implantes. Y fue saludable. No, mis hijos, es todo lo que batallamos. 8 horas de cirugía. Tenga mucho cuidado porque hay gente... No, pues no me molestan. Estoy muy bien. Pues qué problema hay. Me siento muy a gusto. ¿Para qué me opero? ¿Te quedas, por favor? De esto y más vamos a platicar el día de hoy. Además, la nota de Joel.
9: Doctor, les voy a compartir esto que se ha hecho viral a través de redes sociales. Se llama acerca de... Es un Passport Bros, así lo están llamando. Y es la tendencia ahora con todo lo del fútbol que se está viviendo en todo el mundo. Sobre todo en México, están implementando en redes sociales y ha tomado mucha fuerza el término Passport Bros.
8: Iniciamos por el placer de vivir internacional.
7: No te enganches. 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
14: Hasta no decidir también es una decisión. Y hay gente que prefiere ser espectadora en esta vida que ser protagonista de su propia vida. Hay gente que cuando hay un conflicto prefiere decir no le entro a decir a ver qué sí puedo hacer. Hay decisiones pequeñas que parecen insignificantes y hasta cambian tu rumbo. Un hábito nuevo, una conversación o una oportunidad aceptada en el momento, ahorita era cuando. No todo lo importante llega haciendo ruido. Muchas veces lo importante pasa desapercibido. Porque los grandes cambios suelen empezar directamente y discretamente. Por eso te voy a dar esta frase. Las pequeñas elecciones construyen grandes destinos. Y a veces esa pequeña decisión que te niegas en tomar es la más importante. Pequeñas decisiones, grandes cambios. ¿Así o más claro? Vamos con la nota tuya, Joel, sorpréndeme.
15: Ay, doctor, qué fuerte con lo que acaba de compartir ahorita.
14: Fíjate, una pequeña decisión de decir, fíjate, no, voy a poner un ejemplo.
15: Échale.
14: No voy a tomar refresco azucarado. A ver, pequeña decisión.
15: ¿Está bien?
14: Oye, es que me encanta la burbujita. Hay agua mineral. Bueno, ahí está tu burbuja hedionda. Ahí está tu burbuja hedionda. No, es que el saborcito. Unos cuantos días se te quita el brete. Y después cuando la tomas ya no te gusta.
15: Uh-huh.
14: Bueno, cala. Otra pequeña decisión. ¿Cuántas tortillas te comes?
15: Yo dos.
14: Bueno, una y tostada y te va a durar más. Pequeña decisión.
15: O hay unas tostada. Que son delgaditas.
14: Las delgaditas equivalen a...
15: ¿sí? ¿A tres?
14: Otra pequeña decisión. Voy a empezar a caminar 5 minutos diarios. El cuerpo te lo agradece como no tengas una idea. Pequeña decisión que cambia tu destino, aunque no lo creas.
15: ¿El café sin leche?
14: El café sin leche. Las lagartijas que hago todos los días.
15: También.
14: Yo te hago 100, ya son 120 lagartijas. Pero ahora estoy haciéndolas con un... porque me asesoraron que haga 40 y me detengo un minuto. Pero un minuto detenido con los brazos semiflexionados. Es una cosa que crees que un minuto... ay, un minuto, claro que aguanto. A los 20 segundos estás muriendo. Ahora me ha ayudado mucho a mantenerme. Cuando no tengo tiempo de ir al gimnasio, es una pequeña decisión que te puede dar grandes cambios.
15: Con ligas, con diferentes...
14: Las ligas, las vas y las compras ahorita y empiezas a hacer flexiones con las ligas, sentadillas con ligas para hacerlas un poquito más duras. Eso hace que cuando agarren carnita dura.
15: ¿Qué hay? Porque
14: no tienes que ir con el cirujano plástico,
15: claro,
14: a que te haga cosas artificiales.
15: ¿A poco se puede?
14: Se puede, doctor. Pero
4: fíjate que dices algo muy importante.
14: ¿Qué importante es? Cuéntame.
4: El músculo. Esas carnitas que no estén ahí, el tejido solo, porque a veces llegan.
14: El pachiclón, doctor. Porque cuando dice adiós, aquí todo se cuelga.
4: Llega un paciente que dice: vengo a operarme porque quiero cambiar mis hábitos después de la cirugía.
14: Primero, ¿qué es?
4: Hay que cambiar hábitos.
14: Ahí está el doctor, por eso lo invité. Y todavía ni le toca hablar. Y él ya habló. Porque así son los cirujanos.
15: Es previo al.
14: Él es previo, pero fíjate lo importante de lo que dijo. Primero es el hábito y luego vete a operar.
15: Claro.
4: Exacto.
14: Él ha devuelto a personas.
4: Exacto.
14: Porque dice, oye, no, mire, primero usted quiere esto, primero vaya y empezamos a cambiar esa manera de comer y luego viene a visitarme. Y chamba tiene.
15: Si no, no les va bien en el en estas personas que van y que se operan, pues, fracasan, claro, después de la
4: porque
15: cirugía.
4: Porque realmente el que llegue ya un paciente con buenos hábitos se traduce en un mayor éxito en tu procedimiento, claro, o en tu cirugía. Y es ético, vaya.
14: Y si es musculito, pues todo lo que quieras acomodar se va a acomodar mejor.
4: Mejor, claro. Claro.
14: Vamos con la nota, porque ya el doctor que quiere dar la
15: nota.
14: Sí,
15: ya había doctor. Fíjese que en redes sociales...
14: Y eso que no quería hablar.
15: No. Pero en redes sociales ha vuelto a tomar fuerza este término que lo denominan así muchos extranjeros, que es el Passport Bros, que describe a hombres principalmente de los Estados Unidos que viajan a otros países con la intención de encontrar pareja, de divertirse. Háblese México.
14: ¿De qué edad?
15: Ay, pues yo creo que están aplicando de todas
14: señores,
15: las edades,
14: de pero mi
15: arriba,
14: edad, ¿verdad?
15: Arriba, ya de los 40, sí.
14: Arriba de los 40.
15: Arriba de los 40, sí.
14: Ya pasé.
15: Países como México, Colombia, países como Brasil figuran entre los destinos más mencionados por los estadounidenses para poder ir a conocer gente.
14: ¿A conocer?
15: Sí. Hay algunos.
14: ¿Para algo serio o nada más para
15: bueno, se conocer? Les ha preguntado. Dice, hay personas que dicen, bueno, pues yo busco el fin de semana. Probablemente puedan conocer el amor de su vida con alguna extranjera.
14: Vamos a una pequeña pausa. No le cambies. Esto es Por el Placer de Vivir. Ahorita regresamos.
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1: La pregunta que más se ha repetido es que si el doctor puede operar a gente que viene de los Estados Unidos. Tiene una comunidad en Houston y en California que vienen y lo recomiendan porque pues, por su trabajo lo recomienda solo. Ya para que yo haya ido con él a hacerme el tratamiento de quitarme las pequeñas bolitas de grasa que, por cierto, ¿por qué salen? Pregunta matona.
2: Fíjate que es algo bien común. Y es algo genético en la mayoría de los casos. De hecho, mi hermano tiene unas que voy a tener que quitar ahora próximamente. Y yo no.
1: Y pues es bueno, genético, espero, yo lo heredé de mi mamita.
2: Espero que sea mi hermano, ¿verdad? Sí.
1: Pero sí, imagínalo,
2: la gran mayoría va relacionado con algo de la genética. Gente que tiene la tendencia a producir estas bolitas que se llaman lipomas.
1: Sí.
2: Los lipomas son una tumoración benigna. En la gran mayoría de los casos, y que cuando el tamaño es muy grande, sí hay que acercarnos a hacer algunos otros estudios, ¿verdad?
1: A ver, bolita que no tiene nada que hacer ahí, bolita que hay que sacar. ¿Estás de acuerdo conmigo?
2: En la mayoría de los casos yo pienso que sí.
1: Y más si se ve que yo la traía en los brazos y en el micrófono, la gente me decía...
2: De hecho, no quise decirte, pero yo te veía ahí en los videos que se te veía ahí...
1: ¿Qué se me veía?
2: Las bolitas.
1: Pues las bolitas, pero las del brazo. Por eso, doctor, pero no me decías nada. Y tú siendo cirujano... Esos son los amigos, ¿qué serán los enemigos? Entremos al tema. ¿Todo mundo es candidato a ponerse implantes mamarios o no todo el mundo?
2: Claro que no. Hoy en día sabemos que la tendencia es hacer una cirugía segura. Antes, tal vez en algunos años atrás, no se tomaban en cuenta parámetros muy importantes, como si no estuviera controlado de alguna enfermedad, como la presión alta, el azúcar elevada, la diabetes. A veces se iban al quirófano sin tomar un examen de sangre, tan básico como ver los tiempos de sangrado o la hemoglobina, que es un valor muy importante. Eso es esencial para hacer un procedimiento seguro. Mis pacientes lo saben, que cuando están ahí en consulta, les hablo de la seguridad. Para mí lo más importante es que salgan bien de su procedimiento, que salgan caminando, que salgan sanas y que tratemos de reducir ese porcentaje de complicaciones que puede existir. Tú sabes que es un procedimiento quirúrgico en cualquier área, puede tener algún riesgo, pero a mí me gusta que ese riesgo sea mínimo.
1: ¿Qué es lo que más se opera actualmente una mujer? ¿Ponerse implantes o quitarse volumen de grasa que tiene o de glándula mamaria?
2: Pues mira, Diosito manda de las dos. Hay mujeres que tienen muy poquito busto y que muchas veces por ese miedo a los implantes, que yo les digo ahorita que hay marcas de implantes que uso yo personalmente, que son marcas que están inspiradas en la mujer. En darles seguridad, en darles una garantía, en ofrecerles un asesoramiento. Entonces, hoy los implantes podemos decir que están pensados en la mujer de hoy en día, que trabaja, que es mamá, que le gusta hacer ejercicio, que es emprendedora y que necesita cubrir aparte también una vida íntima. Entonces, ¿por qué no llenar todas esas áreas y ese implante tratarlo de buscar siempre a la medida? No llevarnos por tendencias.
1: A ver, si llega una persona con el doctor Jorge Garza Cerna, cirujano plástico, y te dice, yo me quiero poner es un implante enorme, grande, porque me gusta. Tú la operas y tú dices, no le queda por el tórax que tiene, por la fisionomía, por el tamaño, no te queda. Tú le dices, la asesoras.
2: Yo la asesoro.
1: Y si sigue terca,
2: no lo opero. Porque
1: no lo operas.
2: No lo opero.
1: Doctor, pero si le estoy pagando.
2: No importa, creo yo que hacer un daño a tu cuerpo, romper todas esas estructuras, cambiar esa fisionomía, que se haga ver una mujer elegante o natural, para mí pues no tiene costo.
1: Entonces, Sabrina no se operó contigo.
2: No se operó.
1: Oye, conmigo. Sabrina, ¿qué talla es? Ya se andaba quitando porque pues ya le estaba afectando la columna vertebral. Oye, pues es
2: que bueno, copa. Ese es el otro grupo de personas.
1: Sí.
2: Vienen mujeres conmigo. Voy a operar a una paciente.
1: Triple Z.
2: Bueno, no sabía que existía.
1: Es más, ni sabía el doctor, nunca ha puesto un triple Z.
3: O Sabrina. 8 kilos de peso en cada seno.
1: 8 kilos. A ver, dime qué repercusiones tiene tener 8 kilos de
2: pura. Hace unos par de semanas operé a una paciente de 18 años que no podía hacer ejercicio, doctor. mucho peso, no 8 kilos como la paciente que mencionas, pero 1.5 kilos de cada lado ya tiene repercusiones en los hombros, empiezan a verse marcados la línea del bra, la posición le empiezan a tomar
0: encorvada,
2: como esa posición ahora de los gamers, literal es la misma por el peso exagerado. La columna empieza a tener repercusiones, claro, dolor de espalda, dolor de cuellos, tensión. Tengo, pues, doctoras, esta niña que hacía mucho ejercicio, hace CrossFit, ahora la tendencia de todo esto de correr, pues le dificultaba el ejercicio. Entonces hay esos dos grupos de pacientes que sí, afortunadamente, gracias a Dios, tengo muchos, que se ponen y que se quieren quitar volúmenes grandes.
1: Pregunta, Joel.
3: Sí, nos están poniendo por acá a través de nuestro WhatsApp. Doctor, tengo dos hijos. ¿Ya es buen momento para pensar en una cirugía o todavía me puedo esperar?
1: Dos hijos, ¿se quiere operar, sí o no?
2: Sí, es un buen momento siempre y cuando algunos parámetros estén dentro de lo que debemos, hablábamos al inicio. Que estés en un peso ideal, que ya tengas todo bien establecido, si quieres o no tener hijos. Esa es otra parte que a veces se nos olvida a los doctores y pues por ahí está entre lo que sí es bueno o malo. Es, ¿ya estás tranquila con esos dos hijos? ¿Piensas tener otro? Porque te operamos, te hacemos un mommy makeover, que es busto, cerrar los musculitos de la espalda,
1: sí,
2: del abdomen y quitar toda esa piel, pero luego se quieren embarazar a los 6 meses.
1: Bueno, si te quieres hacer un procedimiento, te lo recomiendo ampliamente. Es que recomendamos al doctor Wolbert y al doctor Garza Cerna. Son los médicos, para mí, los mejores cirujanos plásticos que hay actualmente en el norte de la República. Vamos a una pausa, ahorita volvemos.
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1: 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Estamos de regreso en Por el Placer de Vivir con César Lozano.
2: Me puse una persona, me pregunta esto, doctor Jorge Garza Cerna, me puse implantes mamarios, pero se me infectó. Eso fue hace 5 años. Me los tuve que quitar inmediatamente, el cirujano me los quitó, pero no sé si volvemos a poner. ¿Es un riesgo?
3: Pues si ya pasó ese periodo, ya 5 años, pasa que algunas veces, de que es uno de los riesgos, puede haber alguna infección como en cualquier otro procedimiento. Se retiró, se resolvió el problema. Ya 5 años es un tiempo, yo creo que muy favorable para tomar la decisión.
2: Ya puede.
3: Siempre y cuando tengamos pues algunos parámetros que vemos nosotros, pero si fue una infección, no tendría ningún problema, que es algo que puede pasar desafortunadamente, pero ya es un buen tiempo.
2: Dime. Mi hija tiene 16 años de edad, se quiere operar, verdaderamente le hace falta. Yo digo como mamá que no, su papá dice que sí, que se quiere operar, que la niña se lo haga.
3: Aumento de busto.
2: Aumento implantes. De busto. ¿A los 16 años?
3: No. Legalmente, el sexualizar a una menor de edad está mal. Pienso yo que está mal en el aspecto ético. Si bien he hecho cirugías en menores de edad, pero cuando es más un tema reconstructivo, que de un lado no se le desarrolló el busto, que se llama síndrome de Poland, he tenido casos, bueno, ahí es diferente. O casos de un busto muy grande en menores de 18, que sí,
2: ahí sí se autoriza.
3: Con la decisión de ambos padres, ¿verdad? Sabemos que ha habido casos donde les hacen una lipo y un aumento de busto a una chiquita de 15 años, pues no está ni mentalmente todavía madura, ni físicamente todavía.
2: Hubo un caso mediático de una niña que falleció porque le hicieron lipo y busto, y se murió la niña.
3: Sí.
2: ¿En dónde fue? Creo que en el Estado de México. ¿En qué ciudad fue?
3: Por allá.
2: Preguntas, güey.
4: Por acá nos ponen, doctor, tengo mucha grasa en el abdomen, ¿la liposucción es para mí?
3: Muy buena pregunta, que es una de las más frecuentes, si necesito lipo o si necesito otra cosa. La liposucción es para eliminar esa grasa que está localizada solamente en esos pacientes que no tienen una obesidad o que tienen un sobrepeso muy grande.
2: O sea, que dices, tiene la lonjita, exacto, pero tú lo ves delgado, exacto, o delgada.
3: Esa paciente que tiene un poquito de grasa ahí acumulada, esa grasita que no se va con nada, ese rollito en la parte de los hombres posteriores.
2: El lavadero
3: que nos molesta. Y que a pesar de dieta, ejercicio, dices, ¿sabes qué? Necesito ya ese extra. Es una liposucción. En cambio, cuando tenemos piel, cuando ya tuvimos unos embarazos o bajamos 20 kilos de peso, esa liposucción ya no nos va a ayudar porque ya hay piel. Ya hay que recortar. Claro. Yo les digo a las pacientes, es como si te queda una camisa larga. La única manera es cortarla y hacerle la bastilla otra vez.
2: Ese es...
3: una abdominoplastia o lipectomía.
2: Lipectomía o abdomen. Mucha gente está tomando Ozempic y Mounjaro, dos se están inyectando, muchas personas, pero hay ciertas repercusiones que ha habido en las personas que bajaron mucho de peso, se colgaron demasiado, la piel se les fue. Tan rápido lo que bajaron que no se adaptó la piel.
3: No. Es muy difícil que después de perder 20 kilos, 30, tu piel se vuelva a adaptar a como
2: ¿y
3: era.
2: ¿Y qué haces tú? Te están cayendo muchos pacientes.
3: Sí, así. Digo, estos medicamentos realmente vinieron a revolucionar la pérdida de peso, donde vemos pacientes que han perdido 20, 30 kilos, que los índices de presión arterial se normalizan, que la diabetes, esa azúcar alta, se va a los niveles normales, el colesterol y todo. Son una bendición. Creo que estos medicamentos están ayudando mucho y creo que van a seguir usando. Pero esos pacientes luego van a la consulta.
2: Con
3: el cirujano plástico certificado, acuérdense, chequen bien que su cirujano.
2: ¿Y qué es lo que quitas? ¿Los pellejos del abdomen?
3: Hay dos tipos de pacientes, hombres y mujeres. Esa mujer que se le cayó el busto, hay mujeres que tenían implantes, usaron Ozempic y se cayeron más con el peso del implante, con el peso que perdieron. Entonces hacemos un levantamiento de busto, volvemos a poner un implante si la paciente quiere, o en caso de hombres y mujeres se les hace un recorte alrededor de todo.
2: Pero queda la rayota.
3: Exacto. Eso es imposible de quitarlo. Yo hablaba con una paciente hace poco que si pudiera tener un superpoder, diría no dejar cicatrices. Pero creo que todo gran cambio, que todo paso que demos en nuestra vida y en el caso de la cirugía también, algunas veces vamos a tener que tener cicatrices. Quisiera desaparecerlas, hay muchos tratamientos, usamos láminas de silicón, cremitas que no te pusiste, por ejemplo.
2: Gracias.
3: Que es importante que sigan las indicaciones y que muchas veces esa cicatriz, esa queda oculta por la ropa.
2: ¿Quién se está haciendo mal de hiposucción? Hombres, liposucción, no liposcultura, no la lipectomía. ¿Hombres o mujeres ahorita?
3: Ay, yo te decía y lo digo a los pacientes, los hombres ya se están acercando.
2: Señores,
3: al 50.
2: Ya somos más nosotros los que nos estamos haciendo liposucción.
3: Y ginecomastia también, que se quitan la glándula cuando no
2: bueno,
3: nos
2: es que
3: gusta,
2: hay hombres como... que tienen mucha grasa en la glándula mamaria la glándula y se la quita. Tú lo quitas también.
3: Exacto, también muchos pacientes se acercan, hombres, que quieren mejorar el área pectoral, esa glándula que por más que perdieron peso y todo, sigue estando ahí, es una glándula que hombres y mujeres tenemos, solo que los hombres no la desarrollamos.
2: ¿De qué edad se está operando el hombre ahorita?
3: Desde los 30 hasta los 60 tengo pacientes.
2: Hasta los 60.
3: 60 y más.
2: Él es el doctor Jorge Garza Serna y si quieres contactarlo es Dr. Garza Serna, Serna con C. Te lo recomiendo ampliamente. Y para toda mi comunidad hispana que tiene la inquietud, háblenle, escríbanle a él y a quien él te contesta directamente. Dr. Garza Serna, Serna con C. Gracias por venir al programa.
3: No, hombre, gracias a ti, mi estimado. Un placer. Y saludos a todos mis pacientes también de allá de Estados Unidos, de Houston, de California.
2: Hay mucha gente que lo sigue, el doctor.
3: Pues aquí estamos.
2: Y está en redes sociales muy activo. Él siempre anda publicando sus cositas.
3: Así es.
2: Bueno, no sus cositas. Está publicando.
3: Las cirugías.
2: Las cirugías, esas cositas que hace él. Una pausa, ahorita volvemos.
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4: ¿Qué onda, doctor? ¿Cómo están todos ahí en cabina? Soy Raquel y me contacto desde Ensenada, Baja California.
5: Hola, doctor César Lozano. Soy Bertaro de Zapopan, Jalisco. Dios los bendiga a todos por tan bonito programa que nos ayudó mucho para nuestra vida diaria. Bendecido día para todos.
6: Aquí le mando un fuerte abrazo a usted y a toda su flotilla. Y Joel, un saludo grande desde la bella isla de Ciudad del Carmen, la perla del Golfo, doctor. Por acá lo esperamos pronto, por favor. Gracias, bonito día.

0: Raquel, te saludo con gusto en Ensenada. ¿Qué onda, doctor? Nos dijo bien. ¿Qué onda?
1: Así, ¿qué onda?
0: Saludos en Ciudad del Carmen, Campeche, especialmente a Joel.
1: Ay, muchas gracias.
2: Ay, muchas gracias.
0: Joel, ¿tienes tus fans?
1: Sí, gracias.
0: No te conoce.
2: César,
0: sí, espérate. Ahí, Berta, te saludo en Zapopan. Allá, Berta, también te saludo. Vamos con Joel Garza por el placer de estar conectado. Las mejores aplicaciones totalmente gratis en tu celular. Yo no sé dónde saca tantas aplicaciones.
1: Ya no sé ni qué hacer yo con tanto.
0: Ya no sé. Ya ve cambiando el tema a tu segmento, dale. Vamos con Joel.
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1: Gracias, doctor César Lozano. Amigos que están en sintonía de Por el Placer de Vivir, soy Joel Garza y como cada semana estoy con ustedes compartiéndoles aplicaciones, compartiéndoles información de tecnología. Pero hablemos acerca de Tinder y Bumble, porque me lo han estado preguntando muchísimo. Y aunque muchos todavía creen que eso de ligar en aplicaciones no funciona, ojo, la realidad es completamente diferente. Actualmente millones de personas en el mundo utilizan este tipo de plataformas. De hecho, hay estudios recientemente que indican que cerca del 40% de las parejas nuevas, ojo, cerca del 40% de las parejas nuevas se conocieron en internet y en aplicaciones móviles. Entonces, la cifra es grande. O sea, prácticamente 4 de cada 10 relaciones comienzan hoy con un mensaje, con un match o con una conversación digital. Por ejemplo, Tinder tiene más de 75 millones de usuarios activos en el mundo y se realizan millones de deslizamientos al día. La razón es la facilidad. En pocos minutos tú puedes conectar con personas que tienen gustos similares, que viven cerca de ti o buscan exactamente lo mismo que tú. Y aquí viene algo interesante. Muchas personas usan Tinder no solamente para encontrar pareja, también la utilizan para poder conocer amigos cuando viajan, para poder practicar idiomas, para poder salir de la rutina o recuperar seguridad después de una ruptura, ¿por qué no? Ahora, hablemos ahora de Bumble. Bumble ha crecido muchísimo porque propone algo completamente diferente. En esta aplicación, las mujeres toman la iniciativa al comenzar la conversación. Probablemente muchas personas ya lo saben. Y eso que ha generado una comunidad que muchos usuarios consideran más relajada, más segura y con interacciones un poco más auténticas. De hecho, gran parte de usuarios dicen que les gusta Bumble porque sienten menos presión y conversaciones más naturales. Ojo aquí, hoy ya no es raro conocer matrimonios, ya no es raro conocer amistades e incluso socios de trabajo gracias a este tipo de aplicaciones. Claro, como todos en internet, también hay que usar un sentido común, cuidar tus datos personales, verificar los perfiles y no idealizar demasiado rápido a alguien que apenas estás conociendo. Pero bien usadas, estas aplicaciones pueden ayudarte muchísimo a salir de tu zona de confort, porque a veces el amor, una amistad importante o una gran conexión puede comenzar con algo tan simple como un hola. Así que personalmente creo que la tecnología puede ayudarte cuando la utilizas inteligentemente, puede acercarte a personas y no alejarte. Así que te invito a que las descargues si tú las consideras y que me sigas en arroba Joel Garza-bajo. Ese es mi Instagram. Si tienes alguna duda, alguna inquietud, estoy a tus órdenes. Sigue disfrutando tu día. Es único y sigue aquí en Por el Placer de Vivir.
0: Gracias, Joel, y gracias a ti. Esto fue Por el Placer de Vivir Internacional. Mi gente de Matamoros, gracias por estar conmigo en el Teatro de la Reforma el día de ayer. Y hoy, tercera función en Matamoros, Tamaulipas. Arema.mx, tus boletos, ahí están. San Luis Potosí, nos vemos este viernes 17, Teatro de la Paz. Lima, Perú, 25 de julio, Feria Internacional del Libro de Lima. Allá nos vemos este sábado 25 y el miércoles 5 de agosto. Estamos en Guayaquil, Ecuador, Teatro Sánchez Aguilar. Cómo tratar con gente difícil e insoportable. Que mi Dios, donde quiera que estés, bendiga cada paso, cada decisión que tomes. Y claro que el problema no es lo que te pasa, el problema es cómo reaccionas a lo que te pasa. ¡Ánimo! Hasta mañana.
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3: ¿Qué tal, amigos? Muy buenos días. ¿Cómo están? ¿Cómo amanecieron? ¿Cómo andan? ¿Cómo me les va? Esperando en Dios y que todos, todas se encuentren muy bien. Nosotros contentos, muy agradecidos con el favor de su compañía, el favor de su preferencia. Son las 7 de la mañana con 2 minutos de este miércoles 15 de julio del 2026. Estamos en la primera edición de Plataforma Informativa a través de Fiesta 94.5 FM. Allá en controles, Carlitos Cadena, muchas gracias. Gracias por apoyarnos atendiendo líneas telefónicas, que lo sabe usted perfectísimamente bien, están a su disposición. Su amiga y servidora Evangelina Fuentes Sáenz les dice bienvenidos y bienvenida. Ya sabe, estamos aquí para lo que guste y mande. Me voy a los avances a nivel nacional e internacional del caso Mayo Zambada. Sobre el envío del piloto a Estados Unidos, dicen que fue una decisión colegiada. Ejecutan a regidora y a su esposo en Tecate, Baja California. Alerta en Oaxaca, investigan uso de alcohol en fin de cursos. Oiga, válgame mi tatita Dios. Para el estado de Chihuahua, murió la actriz Elsa Aguirre, leyenda del cine de oro, 95 años. Ella nacida en la ciudad de Chihuahua. 3 ejecutados en el estado en el último día, de acuerdo al reporte. La verdad prevalecerá, dice el fiscal anticorrupción en Chihuahua, Abelardo Valenzuela, tras la salida de Ulises Lara. Él era, fue el que rescató al exgobernador de Chihuahua, Javier Corral, del restaurant bar El Gin Gin. Está pendiente, según el fiscal anticorrupción, está pendiente por un caso de peculado para el exgobernador Corral. Y cuando fue él y los elementos de la fiscalía, pues lo defendieron, lo rescató precisamente Ulises Lara, fue el vocero del caso de el megalaboratorio localizado acá en la Sierra de Chihuahua. También él era el que nos daba la información sobre el avance en las investigaciones. Bueno, pues sale de la Fiscalía General de la República. Así queda el reparto de salas de magistrados del Tribunal Superior de Justicia. Y bueno, cierran filas. Ya se detectó, se dice, el primer caso de gusano barrenador del ganado en Parral. A nivel local y regional, lamentablemente ayer un accidente acá en el puente de Cielo Vista, un tráiler, un quintarrueda que vuelca, hay una persona fallecida, el operador del tráiler murió prensado en el lugar de los hechos. A pesar de la lluvia intensa aquí en Delicias que cayó ayer anoche, pues no hubo muchos trastornos, un árbol caído acá en la Plaza Carranza, hay una casa que reportó que tenía problemas con el desagüe, con el drenaje, así que pocos trastornos. La mera verdad, lloviendo por varias partes de la región, allá en Pueblo Querido, muy tranquilo, en la exhacienda llovió, pero sí no llovió. En Julimes, recién se acaba de reportar mi querida prima Tere Franco Sáenz, le mando un saludo a mi prima, también en Julimes fuerte, mi buen amigo el Flaco Gómez, me mandó un video ayer donde un arroyo que va rumbo a la hacienda de Humboldt también, hasta el chongo de agua, gracias a Dios. Y lo rescatan sin vida una persona de las aguas del canal principal Conchos, a la altura de Saucillo. Esta y más información la tenemos lista para todos ustedes. Quédese, por favor, con nosotros y esté debidamente informado.
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3: En este momento nos reporta el canal del clima. 21 grados. Ahí. Por probabilidad de lluvia, 76% de probabilidad de lluvia en este momento. La máxima 29 grados, mínima de 20 por la noche. El viento de 6 kilómetros por hora. Dicen que desde ahorita a las 8 de la mañana con un 62% de probabilidades de lluvia. A las 9 todavía se conserva un 37% y se calma. De las 10 hasta las 3, de las 10 de la mañana hasta las 3 de la tarde. Pero de manera general hay 79% de probabilidades de lluvia y más fuerte durante la mañana. Dice lluvia matinal. Jueves 16, 24% probabilidades de lluvia, parcialmente nublado. 29 la máxima. Viernes 17, 15% probabilidad de precipitación, mayormente nublado, 30 grados. La máxima, sábado 18, 24%, mayormente nublado con 29 como máxima. Domingo 19, 24%, condiciones de lluvia, parcialmente nublado, 30 la máxima. El lunes 20, 43% de probabilidades de lluvia, tormentas por la tarde, 30 grados la máxima. El martes 21, 24%, parcialmente nublado, 32 la máxima. Ya no la veo, oiga. Miren nada más qué maravilla de pronóstico de lluvia de hoy y hasta el próximo martes 21. Que sea, que así sea, que se cumpla este pronóstico. 21 grados la temperatura, además muy agradable el ambiente hoy.
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3: El secretario de Seguridad y Protección Ciudadana, Omar García Harfuch, informó que la decisión de enviar a Estados Unidos a Mario Alberto Núñez, alias El Jando, el piloto que trasladó a Ismael El Mayo Zambada a territorio estadounidense, formó parte de la entrega de delincuentes que realiza el gobierno de México debido al alto perfil de daño que representan para el país. Al participar en la conferencia matutina de la presidenta Claudia Sheinbaum, el titular de la Seguridad Federal fue cuestionado sobre esta determinación colegiada. Los cuestionamientos insistieron en por qué México entregó a un testigo clave para esclarecer si existió una violación a la soberanía nacional en el traslado de Zambada. Pero si tiene un valor estratégico para un caso como este, ¿dónde se presume una violación de soberanía? ¿No pesaría más ese criterio como para que permaneciera en manos de las autoridades mexicanas? Se le cuestionó en la rueda de prensa. Lo que buscamos es sacar a la gente que genera violencia en nuestro país. O sea, si en este caso eran solicitados por Estados Unidos y también había proceso de extradición, se valoró que se pudiera realizar, respondió García Harfuch. Lo cierto es que no sabían que era el piloto cuando lo detuvieron, porque a este personaje que se llama El Jando, le dicen El Jando, él fue detenido por portación de armas de uso exclusivo del ejército, Mario Alberto Núñez, alias El Jando. Entonces, pues no lo hacían el piloto de la avioneta que se llevó al hijo del Chapo y al Mayo Zambada y que aterrizaron acá por Santa Teresa, Nuevo México. La regidora de Morena en el ayuntamiento de Tecate, María Jesús Quijada Maldonado, resultó herida en un ataque armado registrado cuando llegaba a su domicilio junto con su esposo y su hija. Su esposo perdió la vida en el lugar, mientras que la funcionaria fue trasladada de emergencia a un hospital. De acuerdo con los primeros reportes, un grupo de hombres armados interceptó el vehículo en el que viajaba la familia y abrió fuego en repetidas ocasiones, provocando la muerte del esposo de la regidora y dejando lesionadas al edil y a su hija. Hasta el momento, las autoridades no han informado sobre personas detenidas ni el posible móvil de la agresión, por lo que se mantienen abiertas las investigaciones para esclarecer los hechos e identificar a los responsables. María Jesús Quijada Maldonado forma parte del Cabildo de Tecate para el periodo 2024-2027, bajo la administración encabezada por el alcalde Román Cota Muñoz. Dentro del ayuntamiento participa en las comisiones de Gobernación y Legislación, Hacienda, Obras y Servicios Públicos, Protección Civil, así como Derechos de las Personas con Discapacidad y Adultos Mayores. Las autoridades estatales y municipales mantienen un operativo en la zona, mientras la Fiscalía realiza las diligencias correspondientes para esclarecer el ataque. ¿Será posible, dice, el festejo por fin del ciclo escolar 2025-2026 en la comunidad indígena de Santiago Quiavicuzas, pertenecientes al municipio de San Carlos Yautepec, Oaxaca? Encendió las alertas de las autoridades estatales debido a que los menores de edad celebraron bebiendo cerveza, según se aprecia en video difundido por los mismos asistentes al evento social realizado en la cancha municipal. La situación generó atención luego que el material comenzara a difundirse en distintas plataformas, donde quedó registrado parte del desarrollo de la celebración. De acuerdo con lo que muestran las imágenes, el evento se realizó como parte del cierre del ciclo escolar en esta comunidad de Oaxaca, lo que motivó la intervención de las autoridades competentes para conocer las circunstancias en las que ocurrieron los hechos. Válgame mi tatita Dios. Estoy abriendo mensajitos con mucho gusto, muchas gracias. Me están pidiendo información sobre lo que manejamos ayer con el padre Beto Soto, quien habla sobre la conquista. Pero más que la conquista, su tema es el milagro guadalupano. Él con una proyección, una producción, una película en realidad virtual. Veremos con esos lentes que se pone uno de realidad virtual, pues con esos lentes va uno a ver la proyección, la película que comenzará hoy, mañana y pasado. Voy a ver si ya están los horarios en la página de la parroquia de Nuestra Señora de Guadalupe. Pero es más sobre la investigación del padre Beto sobre el milagro guadalupano. Sí toca el tema de la conquista, sí toca el tema de los españoles, sí toca el tema de la crueldad que llevaron a que ejercieron, pues, la violencia que ejercieron en la evangelización, pero él lo envuelve este tema en el hecho de que ni los indígenas solos ni los españoles solos podrían haber llegado a lo que se llegó con la aparición de la Virgen, si Dios y la Virgen pues no permiten hacerlo, no se da la presencia de la Virgen, la aparición de la Virgen en el pueblo indígena a donde llegaron los españoles. Es más o menos por ahí, le digo, no tanto por el tema de la conquista, sino por el lado del milagro guadalupano. No puedo contestarle a esta persona, creo que Carrera se apellida, no puedo contestarle en el Messenger. Ahorita a ver qué le pasa a mi máquina para poderle decir. Buenos días, la Plaza Carranza está sin luz. Está muy oscura, sí, en la mañana que pasé ya se observaba oscura. Aquí mandamos a servicios públicos municipales sobre esta situación de la falta de luz en la Carranza. Ahí se ve tirado el árbol en un ladito, producto de lo que se vivió ayer. Dice, a ver, gracias, mi Dios, por todo. Chuma Sainz, muy buenos días, ¿cómo está? Espero en Dios y que todo bien. Gracias por reportarse tempranito. Dice Vicky desde Chiner. Pues la lluvia a partir de las 7 de la mañana ya, 95% de probabilidades de lluvia, mañana 55% y el viernes 35%. Ahorita la temperatura en 24, muy similar, estamos un poquito más frescos nosotros. Good morning, Evita, ¿cómo amaneció? Espero en Dios que bien. Saludos para Javier, Yolanda Lozano, para Rosalba Contreras, Ana Rosa Carrillo y Melito Ramírez. Evita, Dios la bendiga, le mando un fuerte abrazo virtual. Es miércolitros. Evita, saludos, mi Vicky, hasta Chiner, Texas, gracias por reportarse. Buenos días. Ahora resulta que los políticos mexicanos, que para Estados Unidos son narcopolíticos comprobados, para Claudia Sheinbaum y su manager López Obrador son unos santos, como San Andy López Beltrán, San Adán Augusto López, San Rubén Rochamoya, San Enrique Insunza, San Rafael Ojeda, San Ricardo Monreal, San Cuauhtémoc Blanco, San Javier Corral y otros santos. Ahora surgió una santa, Santa Marina del Pilar Ávila. 7:19, volvemos.
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3: Buen día, en Saucillo la lluvia nos dejó 11 milímetros. Gracias a Dios, gracias. Así es el mensaje que nos manda nuestro buen amigo, el presidente del módulo 1, el ingeniero Alfredo Chacón Márquez. Gracias. Inge dice, por favor, a través de su medio, un afectuoso saludo para el doctor Eber Morales, persona íntegra, honesta y comprometida con las personas enfermas y con discapacidad. Muchas gracias por su atención. Dios le bendiga siempre. Atentamente, Jorge Ramírez. Y luego dice, bueno, me imagino que trae un toque de sarcasmo. A ver, ¿con qué sale mi querido Jorge? Aquí terminando mi caminata diaria con mi perrito. Dice, ¿quién sabe qué americano? Anita americano. Se me hace que ahí Anita es la raza, Jorge. Dice, ah, bueno, Anita americano, Tomás, mirando las áreas verdes, regando, nomás mirando las áreas verdes regadas por la lluvia. Y ya que a los, ay, Jalisco, voy a omitir el calificativo, a los que se les paga por hacerlo, jamás lo hacen. Saludos, Jorge. Excelente día. Murió la chihuahuense Elsa Aguirre, una mujer muy hermosa, leyenda del cine de oro de México, 95 años tenía y todavía conservaba su belleza. La actriz Elsa Irma Aguirre Juárez, nacida en Chihuahua, falleció este miércoles, hoy, a los 95 años de edad, reconocida por sus trabajos durante la época conocida como el cine de oro mexicano. La Asociación Nacional de Intérpretes despidió a una de las actrices más icónicas y emblemáticas de la época de oro. Fue célebre tanto por su talento dramático como por su considerada, por ser considerada uno de los rostros más bellos de la pantalla grande, recordó la asociación. Cabe mencionar que Alma Rosa, hermana de Elsa, falleció el año anterior, también a los 95 años de edad, con quien compartió pantalla. A inicios de este 2026, la chihuahuense que hoy falleció apareció en una reunión con apoyo de oxígeno con la presidenta Claudia Sheinbaum, quien escribió en redes sociales: conversamos con Elsa Aguirre, ícono del cine de oro mexicano, ejemplo de gran fortaleza. En el estado de Chihuahua reportaron 3 ejecuciones durante el martes, según revela informe de las autoridades federales. La Secretaría de Seguridad y Protección Ciudadana expuso lo anterior en el informe de seguridad que contabiliza los homicidios día por día. Específicamente, el reporte correspondiente al 14 de julio, ayer, contabiliza a nivel nacional 34 víctimas por el delito de homicidio. La cifra del último día resulta superior al promedio de lo que va de julio, que es de 39.5 víctimas diarias en el país. En el informe, ninguna entidad federativa fue destacada, especialmente por la Secretaría de Seguridad y Protección Ciudadana. Baja California y Michoacán reportaron ambos 4 presuntos homicidios. En el caso del estado de Chihuahua, la cantidad reportada fue de 3, así como en la Ciudad de México, Oaxaca y Tabasco. El fiscal anticorrupción en Chihuahua, Luis Abelardo Valenzuela Holguín, reaccionó a la salida de Ulises Lara de la Fiscalía de Asuntos Relevantes de la Fiscalía General de la República y aseguró que la verdad siempre prevalecerá. Ayer se hizo oficial la salida de Ulises Lara de la Fiscalía de Asuntos Relevantes de la Fiscalía General de la República tras 6 meses en el cargo. Lara fue quien evitó el arresto del exgobernador de Chihuahua, Javier Corral Jurado, en el restaurante Gin Gin de la Ciudad de México. Tras la salida del cargo y luego que en ocasiones anteriores el fiscal anticorrupción ya se hubiera pronunciado al respecto sobre las declaraciones de Javier Corral, en sus redes sociales dio un breve mensaje sobre lo ocurrido este martes con la salida de Ulises. Por encima de todo, la verdad siempre prevalecerá, escribió a través de su cuenta de X. Ulises Lara López evitó la orden de aprehensión contra Corral en el restaurante Gin Gin, misma que fue girada por el titular del despacho de la Fiscalía Anticorrupción de Chihuahua la noche del 14 de agosto del 2024. Así queda el reparto de salas de magistrados del Tribunal Superior de Justicia. Bueno, modificó el Poder Judicial las 2 adscripciones de magistrados en Parral para reubicarlas en Chihuahua y así quedó el reparto de las 30 salas. El Tribunal Superior de Justicia del Estado se compone de 30 salas de magistrados de las materias civil, familiar y penal con presencia en Chihuahua capital y en Ciudad Juárez. Tras la primera elección judicial de la historia en septiembre del 2025, se definió el reparto original de las 30 magistraturas en un acuerdo aprobado por el órgano de administración judicial, Alta Sala, se le llama, de reciente creación. Este 14 de julio determinó, se readscribe a la magistrada María Elizabeth Macías Márquez y al magistrado Yamil Atié Gómez como titulares de las salas referidas, Sala Penal Regional y de la Sala Civil y Familiar Regional del Distrito Judicial Hidalgo, en Parral, a la nueva sede en esta ciudad de Chihuahua. Entonces, a raíz de estas modificaciones en Parral, de la quita de estas 2 adscripciones, se hizo el reacomodo de las salas tanto en Chihuahua capital como en Ciudad Juárez. La Unión Ganadera Regional de Chihuahua manifestó su respaldo a las acciones implementadas por la Secretaría de Desarrollo Rural del Gobierno del Estado y las autoridades sanitarias para atender, contener y dar seguimiento epidemiológico al caso del gusano barrenador del ganado detectado en Parral. A través de un posicionamiento, el organismo señaló que la confirmación de un caso aislado activa de manera inmediata los protocolos sanitarios establecidos y precisó que esta situación no representa la pérdida del estatus sanitario de Chihuahua ni una afectación generalizada al hato ganadero de la entidad. Por el contrario, afirmó que la detección oportuna demuestra el funcionamiento de los mecanismos de vigilancia, monitoreo y respuesta para contener cualquier eventualidad. La Unión Ganadera Regional de Chihuahua reconoció la actuación de la Secretaría de Desarrollo Rural al destacar la coordinación con las autoridades competentes para la aplicación de cercos sanitarios, el seguimiento epidemiológico y la comunicación permanente con el sector productivo. Consideró que estas medidas son fundamentales para proteger la actividad ganadera y prevalecer la confianza en la sanidad pecuaria del Estado. Asimismo, recordó que la sanidad animal ha sido uno de los principales distintivos de la ganadería chihuahuense gracias al trabajo conjunto de productores, médicos veterinarios, asociaciones ganaderas y autoridades de los 3 órdenes de gobierno, quienes han mantenido altos estándares en materia de prevención, trazabilidad y vigilancia epidemiológica. Pues llegó el gusano barrenador del ganado a Chihuahua. tomando risperidona de 1 miligramo, pero en gotas. Si alguien tiene, nosotros tenemos risperidona, tabletas, 2 miligramos. Entonces, pero están requiriendo que sea en gotas. Si alguien tiene, por favor, repórtese aquí con nosotros y compartimos los teléfonos para que se pongan de acuerdo, por favorcito. Ayer, ya terminando el noticiario, nos hablaban de que en la comunidad de Loma Chica no ha pasado la recolección de basura en 3 semanas, ¿eh? Loma Chica, municipio de Saucillo. Inmediatamente le compartimos el teléfono de... Le compartimos el reporte en el teléfono del presidente municipal. Dice, ahí lo atendemos. Nos contestó el alcalde, como que tuvo una conversación con alguien. Dice, ayer y hoy se sacó Loma Chica. O sea, antier y ayer se sacó Loma Chica. Por favor, si puede pedir el domicilio a la persona. Quiero pensar que vive en alguno de los ranchitos que están cerca, porque me reportaron terminado. Eso le contestan. Y la semana pasada también se pasó. Dice, ya ninguna comunidad con rezago. Yo mismo estuve dando recorridos, así que dígale a la persona, por favor, que si nos manda la ubicación para poder atender este llamado que nos hicieron ayer de Loma Chica, Saucillo, donde nos dice que 3 semanas sin pasar la basura. Entonces aquí estoy pidiendo a la persona si nos pasa ubicación, por favor, para ver si es una de las comunidades que están cerca ahí de, o ranchitos, como dice él, que están cerca de la comunidad de Loma Chica, pues poder atender. Eso es lo que nos contestan, y por favorcito. Buen día a San Traumado. Si hay un narcopolítico, es San Felipe de Jesús Hinojosa y su mano derecha, preso comprobado, García Luna. También a Santa Denisa Ahumada Martínez, quien se desempeña como regidora en el municipio de Reynosa, comprobados con hechos, no ladridos. Dice este mensaje duro. Buenos días. A ver si puede reportar al señor Alfonso Rodríguez de Obras Públicas esa laguna que se nos hace frente a la casa. Cada vez, dice, que llueve, tenemos yendo a reportar desde el año pasado, ya como 5 veces, y no nos han dado respuesta. La dirección es acá en la Vicente, en la Gente Guerrero. Aquí pasamos el reporte al ingeniero Alfonso Poncho Rodríguez, director de Obras Públicas en Delicias. Vamos a la pausa y volvemos ya con seguridad.
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14: Todo lo que se ha generado en las últimas horas en materia de seguridad, se lo compartimos en este momento. Y escuchamos a la gente de la Fiscalía General del Estado, porque se localizaron por parte de la Fiscalía Distrito Zona Centro a 2 masculinos con reporte de ausencia, tanto en Chihuahua como en Delicias. Vamos a escuchar los dos porque venía junta la información.
15: La Fiscalía de Distrito Zona Centro localizó sanos y salvos a 2 masculinos que contaban con reporte de ausencia, interpuestos en Chihuahua y Delicias. Este martes 14 de julio fue localizado Raimundo Oche, de 38 años de edad, quien contaba con reporte de ausencia en la ciudad de Chihuahua, mientras que a Jesús Iván R.P., quien fue reportado como ausente el pasado domingo en la ciudad de Delicias, fue localizado en la colonia Riveras de Sacramento de la ciudad de Chihuahua. Ambos adultos, en sus respectivas declaraciones ante el Ministerio Público, dijeron haber sido víctima de un delito y que su ausencia fue voluntaria. La Fiscalía General del Estado refrenda su compromiso de atender los reportes de ausencia y no localización de personas a fin de brindar certeza y tranquilidad a sus familiares.
14: Un accidente acá por el Teatro de la Ciudad. Vamos a escuchar a Tránsito esta información que nos comparten nuestros amigos de C3N.
16: Segunda y Avenida Agricultura, que en este caso se suscita un percance vial tipo choque. Los vehículos ambos venían circulando por la Agricultura, en este caso de un sentido de sur a norte, por lo que ir el vehículo Spark, sí, circulando por la misma Agricultura, pero por el carril de extrema derecha. En este caso viene el vehículo de la pica de la marca Ford atrás del vehículo, por lo que hace una maniobra de adelantamiento, no percatándose del vehículo Spar, impactando con su parte derecha contra la parte izquierda del vehículo Spar. Afortunadamente no, únicamente daños materiales. Entre ambos vehículos, un aproximado de 30 mil pesos aproximadamente.
14: La alcaldesa Miriam Soto, alcaldesa de Meoqui, fue reconocida por parte de directivos del programa DARE. este programa que se lleva a las escuelas, que es Educación para Resistir el Abuso de las Drogas y la Violencia, pues la reconocen por el respaldo y el compromiso que siempre ha tenido para este programa. La escuchamos agradecida por este reconocimiento.
4: Fuimos aparte del Consejo DARE Educación AC, que son quienes impulsan el programa DARE, que lo hacemos de una forma conjunta en la región, y bueno, pues en esta ocasión me hacen entrega de un reconocimiento como alcaldesa por el apoyo, el compromiso y trabajar de la mano con el programa DARE, que es Prevención contra el Abuso y Consumo de Drogas y Violencia. Y esto va principalmente dirigido a niñas, niños y adolescentes. Tenemos dos elementos certificados que trabajan por temporada en alrededor de 10 escuelas de los diferentes niveles, y que bueno, pues vemos cómo los elementos se ganan la confianza y también hacen que tengan interés los niños y los jóvenes por estos temas. Y lo que más buscamos es cuidar a nuestras infancias y darles también pues esas herramientas necesarias a nuestros jóvenes para sus decisiones de vida. Uno de nuestros elementos certificados, al momento de realizar su examen, sacó la mayor puntuación a nivel estatal, y obviamente eso nos pone muy orgullosos. Y también pues ver el trabajo cuando hemos estado en las clausuras de los programas DARE, cómo los niños, los jóvenes, pues le demuestran ese cariño a nuestros elementos, y pues eso habla del trabajo realizado. La familia es un pilar fundamental en la administración municipal que me toca encabezar, y pues bueno, dentro de la familia está la niñez, y también parte del fortalecimiento de la familia, de la niñez, es la educación. Así que trabajamos de forma conjunta y es como podemos dar resultados.
14: Gratos son, dice, yo sí aproveché el fresco mañanero y le eché lumbre a la leña y con un cafecito, ahí nomás, hizo panecitos, ¿eh? Y me manda la foto. Se están llevando muy pesados, creo. Hola, muy buen día. Para hacer un llamado a la autoridad Seguridad Pública para que dé más rondines por las tardes, noches en el Parque Fundadores. Ya van 2 días seguidos que me encuentro 3 jóvenes, 2 hombres y una mujer, fumando hierba verde con las características de la marihuana, caminando por los corredores sin importarles que hay niños y personas. Muchísimas gracias, que pase un hermoso día. Aquí mandamos el mensaje. Vamos a molestar a nuestro buen amigo, el comandante Raimundo González, que es el subdirector de Seguridad Pública. Aquí lo mandamos con gusto. Y bueno, este lamentable incidente que se dio ayer en el puente de Cielo Vista, donde un tráiler, un quinta rueda, sufre volcadura y el chofer, el operador, termina prensado, lamentablemente falleció. Esta información nos la comparten nuestros amigos de C3N. Tuvieron la oportunidad de platicar con el comandante Uranga, es el coordinador de socorros de Cruz Roja Mexicana, delegación Delicias. Aquí lo tenemos ya listo al comandante Uranga.
17: Ya se siente el palo reportando una volcadura llegando al puente del Cielo Vista, en el cual arribar las unidades. Efectivamente, tenemos una volcadura de un quinta rueda, el cual transporta el algodón. A primera instancia checamos, no había derrames de combustible, había una pequeña perforación del tanque, el cual ya fue contenida con tierra. Y al hacer la inspección, tenemos una persona fallecida de sexo masculino. Efectivamente, se encuentra prensado con la cabina del tanque. Es que hemos visto aquí en la curva, probablemente perdió el control, puede ser la velocidad, la cual hizo que volcara el camión y se estrellara contra la valla que tiene aquí la carretera, y pues, desgraciadamente, pues contamos con una persona fallecida.
14: Ya hay versión también por parte de la... No, la fiscalía no tenemos. Ya fue reconocido el operador del tráiler, un joven, así lo refieren nuestros amigos de estos medios digitales. Pero cambiamos de tema porque una persona atropellada la noche de lunes allá a la altura de Lázaro Cárdenas. Escuchamos la información que da la Fiscalía General del Estado.
18: Estatal de Investigación, adscritos a la Fiscalía de Distrito Zona Centro en Melqui, atendieron el reporte de una persona fallecida por un accidente vial la noche de este lunes 13 de julio en el kilómetro 167 más 900 de la carretera federal 45, en el seccional denominado Colonia Lázaro Cárdenas. En el lugar se observó sobre la cinta asfáltica el cuerpo sin vida de un masculino de complexión delgada, tez morena, cabello negro y corto, de estatura aproximada de unos 60 metros y de entre 28 y 32 años de edad. Vestía pantalón de mezclilla azul, playera negra de manga corta, camisola azul de manga larga, guaraches de baqueta, cachucha negra con letras rojas, y el cual no ha sido identificado hasta el momento. A simple vista se le aprecian fracturas en cráneo, trauma en zona pélvica, fracturas expuestas en pierna izquierda y codo izquierdo. Personal del servicio médico forense se encargó del levantamiento del cuerpo y su traslado para la necropsia de ley. Según testigos, el fallecido, al parecer, fue atropellado por un tractocamión al intentar cruzar la carretera, y no se tienen mayores datos del vehículo ya que se dio la fuga.
14: Amigo Rafa Horta Lorta dice: hola amigos y amigas, excelente día, saludos estimada licenciada Evita, terminando mi caminata diaria en esta agradable y fresca mañana, gracias a Dios, saludos. Dice: yo también aproveché y me aventé este fresquecito y me aventé mi caminata con singular alegría. Un abrazo mi Rafa, saludos, gracias por reportarse. Tenemos más información por parte de la Fiscalía General del Estado. Se da ya la versión oficial sobre el rescate de un cuerpo sin vida del canal principal Conchos, a la altura de Saucillo, en el municipio, lo que corresponde al municipio de Saucillo.
18: Total de investigación. Agencia Estatal de Investigación, adscritos a la Fiscalía de Distrito Zona Centro en el municipio de Saucillo, atendieron el reporte de una persona localizada sin vida dentro del agua del canal de riego de Conchos, a la altura del kilómetro 49 más 40. En la escena se tuvo a la vista el cuerpo sin vida de quien fue identificado como Armando S.G., de 53 años de edad, con domicilio en Estación Conchos. Personal del Servicio Médico Forense se encargó del traslado del cuerpo para realizar la necropsia de ley que determinará la causa de muerte y sus lesiones.
14: Terminamos con bomberos, turno recién terminado a las 7 de la mañana a cargo del teniente Víctor Galván. Nos da la información el primer oficial Raúl Esparza con el reporte de los hechos atendidos en las últimas 24 horas: una casa que se le metió el agua y problemas de drenaje, un árbol caído acá en la Plaza Carranza. Estuvieron apoyando en esta volcadura del tráiler donde lamentablemente muere su chofer. Aquí escuchamos al primer oficial Esparza.
19: Por favor. Sí, claro que sí. Mire, en lo que corresponde a nuestro turno, tuvimos alrededor de 6 a 7 salidas, la cual de ellas la primera se generó a las 8:45 horas, donde nos reporta el C7 que en la avenida Simón Bolívar número 650 se encontraba un domicilio incendiándose, el cual nos comunica que al parecer se encontraba una persona en el interior, por lo cual al acudir al lugar de los hechos nos percatamos que efectivamente se encontraba el domicilio incendiándose, por lo cual de inmediato se empezó a realizar las maniobras de búsqueda para localizar a la persona que supuestamente se encontraba en el interior, no encontrando dicha persona, por lo cual se emprendió a sofocar el incendio que fue originario en una recámara principal. Lo que consta aquí fue de un colchón y unos cajones de bocina lo que se está incendiando, por lo cual se procede a extinguir el incendio de inmediato para así ya poder sofocarlo y bajar la temperatura en el interior del domicilio para después empezar a desfojar lo que es el humo para que saliera del domicilio. Ya posteriormente se entrega la escena a seguridad pública, quedándose sin lugar a momento. Asimismo, a las 10:05 horas nos reporta el C7 que se iniciaba un simulacro en la instancia infantil Alegrifes de la calle Azucena número 910 en el fraccionamiento Campo Real. Ahí se apoya con un simulacro con una hipótesis de un cortocircuito en una de las cajas de luz, por lo cual al llegar al lugar de los hechos se procede a hacer la revisión de todo el local, siendo un total de 86 niños y 32 adultos transcritos en todo el lugar, por lo cual queda sin novedad el simulacro. Asimismo, a las 11:26 horas, en la calle Mina Barrotera número 1410 del sector poniente, nos reporta el C7 que se encontraban tres panales de avispas. Al llegar al lugar de los hechos, nos entrevistamos con la quejosa, la cual nos comunica que efectivamente se encontraban tres panales, y misma que nos lo indica, por lo cual se procede a extinguir los tres panales de avispas con agua y jabón, quedando sin lugar al momento. Asimismo, a las 16:03 horas nos reporta el C7 que se encontraba un derrame de combustible se encontraba un árbol caído en la calle central y círculo de la Plaza Carranza, por lo cual al llegar al lugar de los hechos nos percatamos que efectivamente se encontraba un árbol ya completamente seco tirado sobre la cinta asfáltica, por lo cual se procede a levantar

0: Para localizar la dicha fuga, la cual se encontraba en un tanque del mismo tráiler, por lo cual se procede a echarle tierra al tanque donde está la fuga, para que empezara a absorber lo que era el líquido que se estaba derramando, ya que era mínima la cantidad que despedía el tanque, y así mismo ayudar a los rescatistas para que pudieran hacer el rescate de la persona del interior de la cabina, la cual esta persona fallece en el lugar. Con las siguientes características del tractocamión: en un camión blanco con placas de circulación 01BH85 del tractocamión y 80UZIL de la placa de la caja. Asimismo ya se hacen las maniobras pertinentes para sacar el combustible de la cinta asfáltica después de que la grúa se llevara el tractocamión y entregándole la escena a la Guardia Nacional a cargo del sargento Jacob López, quedando sin hogar al momento. Asimismo, en la calle Cuarta Poniente número 1201 del sector Poniente nos reporta el C7 que se encontraba un domicilio inundándose, por lo cual al llegar al lugar de los hechos nos percatamos que efectivamente se encontraba una ligera capa de agua en el domicilio, esto a causa de que se les colapsó el mismo drenaje de ellos, ya que cuentan con tubería de barro, lo que cual ocasionó que se fracturara y ya no dejara salir el agua, por lo cual se le hizo la recomendación al quejoso de que tenía que hacer una contratación con unos fontaneros para que le arreglaran su desperfecto y así evitar que se le siguiera acumulando el agua en su domicilio, quedando sin agua al momento. Y esas son todas las novedades durante el turno.
1: Gracias, señor.
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4: Fíjese que anda circulando un audio que hizo mi querida amiga, la doctora Nora Agüeros, a quien le mando un saludo, sobre, contesta de alguna manera a esta campaña que trae el Partido Acción Nacional en contra del IMSS. El IMSS igual a nada, algo así es la campaña, ahorita la vamos a escuchar, pero déjeme le comparto estos mensajitos. Dice, pues resulta que llovió en toda la región menos en Cárdenas, es que la lluvia no traía credencial de Chihuahua, ahí síganle con sus bloqueos, el karma no perdona. Hola, buenos días, Evita, para reportar que aquí por la avenida Sexta Norte las lámparas no prenden en toda la noche a la altura del Pedregal 3, mandando a servicios públicos municipales encargado del tema del alumbrado. Buen día, no es novedad que los chavos fumen eso, pasa en todas las plazas. El real problema es cómo la consiguen, tan fácil, aunque todos sabemos que en cualquier esquina venden y nadie hace nada, hablando de narcos. Mensajitos. Buenos días, Evita. El día de hoy se celebra el Día Mundial de las Habilidades de la Juventud. El día de hoy comienzan los efectos de la canícula. Saludos. Gracias, don Adrián Quirós, hasta la colonia Carmen Cerdán, el saludo. Gracias, excelente día, familia, y gracias por la cápsula de conocimiento. Día Mundial de las Habilidades de la Juventud, y hoy inician los efectos de la canícula. Gracias, don Adrián. Le comentaba yo sobre este video que sacó la doctora, la vamos a escuchar, donde dice que en su calidad de anestesióloga del Instituto Mexicano del Seguro Social, que esta campaña que trae el PAN, pues afecta al personal.
5: Anestesióloga del IMSS. Les hablo desde el quirófano, desde las guardias y desde la realidad que vivimos todos los días. Y un espectacular que dice, IMSS y nada es lo mismo. Y no me pude quedar callada, porque cuando alguien dice que el IMSS es nada, no está atacando a un gobierno ni a un partido. Está menospreciando el trabajo de miles de médicos, enfermeras, camilleros, personal de limpieza, laboratoristas y trabajadores administrativos, que todos los días damos lo mejor de nosotros para cuidar la vida de nuestros pacientes. ¿Hay cosas que mejorar? Sí, claro, por supuesto. Quienes trabajamos en el IMSS lo sabemos mejor que nadie. Pero reconocer los retos nunca será lo mismo que descalificar a toda una institución. Todos los días vemos nacer bebés, salvamos vidas en una cirugía, atendemos pacientes oncológicos, personas que requieren diálisis o una terapia intensiva. Muchos de ellos jamás podrían pagar esa atención en un hospital privado. Yo soy un claro ejemplo, yo me atiendo en la clínica 71 del IMSS Torreón y sé lo que significa recibir atención cuando más lo necesitas. Y si alguien duda lo que representa esta institución, recordemos la pandemia, mientras muchos permanecían en casa, miles de trabajadores del IMSS estuvimos en primera línea, llamados héroes. Arriesgamos nuestra vida, nuestra salud, incluso algunos compañeros la perdieron por atender la vida de los demás. La crítica es buena, es bienvenida cuando es para mejorar, pero no podemos permitir que se menosprecie el esfuerzo de quienes dedicamos nuestra vida a servir. Porque el IMSS no es perfecto, tampoco es nada. Para millones de mexicanos y mexicanas, el IMSS significa salud, esperanza y una segunda oportunidad de vida. Y esto merece respeto.
4: Eso es lo que manejó ayer, antier, la doctora Nora Güeros en torno a esta campaña. Carlitos, estoy pendiente con corte, ¿no? El de las 8, sí, el de las 8:03. Vámonos pues para ponernos en orden, por favor.
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4: Oiga, vamos a escuchar al padre Beto Soto. Él lo escuchábamos ayer o antier sobre esta conferencia que se dio en el santuario a las 8:00 p.m. El corazón de María. ¿Dónde dejé el papelito? Bueno, la conferencia ya pasó, aquí lo tengo. Dice, Madre del Corazón Mexicano. Ahí es donde hablaba de la conquista, de cómo surge un pueblo nuevo, los mestizos, entre indígenas y españoles, con una crueldad que ejercieron los españoles en la vida cotidiana de los indígenas del tiempo, y así surge el pueblo, el pueblo mestizo, nosotros, y pero con varias heridas de inferioridad, de identidad, que ni somos españoles ni somos indígenas, etcétera. Y ahí es donde viene el tema de las apariciones de la Virgen a Juan Diego. Después de la conferencia viene la proyección de la película, incluso está participando en un ¿cómo se llama? Circuito de cine ahí en Guanajuato. Esta película, la primera en realidad virtual que se realiza sobre el milagro guadalupano, y aquí no lo hizo saber ya el padre Beto Soto, pero ya se tienen los horarios de las funciones para hoy. Sí se tiene que registrar porque es cupo limitado. La proyección de la película es en los salones de el Santuario de Guadalupe, así que sí tiene que hacer registro. Pero primero escuchamos al padre Beto y luego les doy los días y los horarios.
13: ¿Cómo es? ¿Cómo está esta función?
14: Sí, claro, mira, hemos podido tener la gracia del Señor de fundar un apostolado que se llama Somos Huella. Este apostolado ha trabajado durante 5 años para filmar esta película, que es la primera en su tipo en todo el mundo. O sea, somos los primeros que estamos combinando esta tecnología de realidad inmersiva y evangelización. Y somos chihuahuenses, somos delicienses los que estamos haciendo esto, que estamos compartiendo en el mundo. Esta película dura 40 minutos y tú vas a poder vivir en primera persona todo el acontecimiento guadalupano. Así de sencillo, o sea, tú vas a estar ahí, en las apariciones, tú vas a ver a la Virgen, y no es algo de que caricaturas o efectos visuales, no, es con actores reales. Entonces tú vas a estar ahí. Y yo invito a toda la gente de Delicias, a todos mis ¿cómo se dice? Compatriotas. Invito a todos mis paisanos para que vengan a ver esta experiencia. Va a estar de miércoles a domingo solamente. Dependiendo de la respuesta, veremos para que haya otra vez en que vengamos a visitar. Es una experiencia completamente personalizada en la que tú vas a ser testigo del acontecimiento guadalupano. No te puedo explicar, no porque no quieras, sino porque de verdad tienes que ponerte los visores para que vivas en primera persona esta experiencia. Entonces vas a acompañar a Juan Diego, vas a ver cuando se le aparece la Virgen, y al final, no les voy a spoilear, pero al final la Virgen te dice algo a ti. Imagínate, hacemos que la Virgen se le aparezca a la gente. Entonces, es algo fenomenal, es un regalo de Dios, es algo muy hermoso, y pues estamos muy contentos.
13: ¿En dónde? ¿Aquí va a ser en el salón?
14: Va a ser aquí en los salones de la parroquia. Sí, va a ser en los salones de la parroquia, sí. Va a ser aquí en el Centro Pastoral del Santuario de Guadalupe. Va a haber diferentes funciones.

0: los invitamos a que aparten, esperamos...
1: Como registro, como...
0: Pueden llegar, pero es como funciones de cine. O sea, puede que encuentren boletos, pueden que encuentren espacio, ¿no? ¿Verdad? Entonces, mediante las redes sociales de la parroquia y hablando a la oficina parroquial, pueden apartar su lugar si lo quieren asegurar. Si no, también pueden venir a ver si hay espacio libre. Va a haber una función cada hora, continuamente, porque queremos que mucha gente pues viva esta experiencia.
1: Gracias, padre.
2: Beto Soto, Ramón Alberto Soto, yo lo conocí, yo le digo Ramón, pues. Bueno, ya se tienen las fechas, va a ser del 15 al 18 de hoy, al miércoles, de miércoles a viernes, va a ser 6 de la tarde, 7 de la tarde y 8 de la noche. El sábado va a ser 10 de la mañana, 1 de la tarde y 4 y 5 de la tarde. Son las funciones que se tienen ya establecidas. Esto es en el marco del 30 aniversario de la parroquia de Nuestra Señora de Guadalupe. 30 aniversario parroquial, así lo están llamando. Viene toda la información de las fechas, de los horarios, en el Facebook de la parroquia. Así viene, parroquia Nuestra Señora de Guadalupe Delicias. Así lo puede consultar usted. Entonces, sí se debe de registrar de preferencia para que le den su cupo. Ojalá. Miércoles a viernes 6, 7 y 8. Sábados 10 de la mañana es una, a la 1 de la tarde es otra, a las 4 es otra y a las 5 de la tarde es otra proyección de la, o función lo llamaban ellos, de la película de la Madre del Corazón Mexicano. Así lo estoy llamando como la, como se dio la conferencia. Tengo mensajitos y después me voy a la pausa. Dice este mensajito: buenos días, ¿será solo algunos seres humanos que trabajan ahí en el IMSS, pero otros lo tratan a uno bien mal? El otro día fui, ya habían pasado 3 minutos después de la hora que cerraban. El personal estaba ahí y me dijo: hasta tales horas, vuelva mañana. Eso es apatía. Le surge un curso de humanización. Buenos días. El problema de la salud en México no son los médicos, ni las enfermeras, ni el demás personal del IMSS, no. El problema es la falta de medicamento, de equipo, de insumos, para que todo este personal pueda desempeñar su trabajo. Ellos hacen todo lo que está a su alcance. Está mal lo que dice la doctora Agüeros. Tal vez vive en Cuatrolandia, por eso no se da cuenta de la realidad. Todos los pacientes valoramos el esfuerzo de todo el personal del Instituto Mexicano del Seguro Social. Buenos días, Evita. Vergüenza le debería de dar a la doctora. Dice que trabaja en el IMSS. Espero que ahí sí cumpla con su jornada de trabajo, no como en el ISSSTE, que solo va y checa entrada y regresa para checar salida. El espectacular hace referencia clara al mal servicio del IMSS como institución y no al personal, que si bien es cierto que hay malos elementos, como en todos lados, sabemos muy bien que la mayoría de ellos hacen hasta lo imposible por dar un buen servicio y atención, aún a pesar de la falta de insumos y mal manejo de recursos que el gobierno federal ha hecho con el sistema de salud. Sabemos que los prianistas no tienen escrúpulos y no les importa criticar, ofender y abanderarse con tragedias que de todos es conocido, pero no proponen, no resuelven, nomás señalan y critican. No veo un Chihuahua progresista, al contrario, estamos en tercer lugar nacional en crímenes. Sus mensajes, que agradezco. 8:15, volvemos.
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2: 8:17, miércoles. Además, agradable de temperatura, muy agradable. Recibimos, saludamos a nuestra querida amiga Margarita Escárcega. Margarita, ¿cómo estás? ¿Cómo amaneciste?
14: No, con este bellísimo día. Cállate los de la boca, qué barbaridad. Sí, después de los calores que hemos pasado, este día es maravilloso.
2: ¿No está el chipi chipi?
14: Sí, está el chipichipi.
2: Está una brisita, sí, se observa.
14: Que te cae bien en la piel, en la cara.
2: Que anima.
14: Ni cómo demostrar tanta emoción por eso.
2: Que anima definitivamente.
14: Sí, saludos a toda tu audiencia nacional e internacional y tus compañeros.
2: Gracias.
14: Bendiciones para todos.
2: Que así sea, gracias mi querida amiga. Bueno, pues ¿qué tenemos esta mañana?
14: Seguimos con nuestro paquete de emergencia. Seguimos ahí echándole ganas, que esperemos que puedan salir personas beneficiadas con eso.
2: Así que aprovecharlo, ¿no?
14: Sí. Invitando a todo mundo que aproveche eso. Ojalá y que sí hagan el esfuerzo y echarle ganas a su salud.
2: Sobre todo en cuestiones de insuficiencia renal y
14: gastrointestinal.
2: Oye, que anda un... no sé si es virus, hongo, algo dijeron. No me aprendí. ¿Qué tipo de bicho es el que trae una diarrea acuosa? Así lo estaban diciendo.
14: No,
2: discúlpenos,
14: no
2: si
14: es
2: están,
14: ni virus,
2: si
14: ni
2: están
14: ni
2: almorzando ya, disculpen el tema.
14: Mira, no es ni virus ni es nada. Es donde las personas no entienden que se deben de atender lo gastrointestinal. Me están llegando las personas que hasta 5 o 6 veces recién levantadas van al baño.
2: Sí.
14: Solamente es descuido de no tener conciencia de que su estómago les está reclamando, les estuvo reclamando por años el problema gastrointestinal y les valió. Siguen sin hacer caso hasta que andan con la soga al cuello de esa manera. Pero no es ni virus ni nada, es lo...
2: Es la respuesta del...
14: Es la respuesta de lo gastrointestinal que ya está desfasado. Deficiencia renal y gastrointestinal es un desmadre ahí, disculpándome la expresión. Porque hay personas de 23 años con un organismo de 70. No es posible, no es lógico ni justo.
2: A causa de los malos hábitos, a causa de todo.
14: Ya todo está desfasado. De todo lo que no debemos de consumir. Vemos anuncios de una cosa y hoy vamos a consumirla. Vemos de otra y ahí corren a consumirla. Y lo que deben de hacer no lo hacen. Que me disculpen, pero es la verdad. No, me están llegando...
2: Incluso con una deshidratación provocada por esa pérdida de agua...
14: No. Y luego...
2: Tremenda.
14: No sé si te comenté la semana pasada que están haciendo cirugías de vértebras, de columna, de rodillas, de cadera, de todo. Y no es el problema real que las personas tienen. Siguen con el mismo problema en tanto que canta un gallo. Y no es nada de eso, nada del problema que ellos tenían o que ellas tenían. Es por las lumbares, ni por las vértebras, ni por nada. pero están sacando dinero, no les importa cómo. Y las personas siguen con el mismo problema. Un día y medio y les estoy demostrando que eso no es así. Porque el verdadero problema no lo atendieron. Ni atendieron la deficiencia renal ni lo gastrointestinal.
2: ¿Y lo de la columna, lo de las lumbares? Pues,
14: es que
2: ¿va junto con pegado o
14: sí,
2: cómo?
14: Es que llegan y te dicen, es que me duele mucho el cuello, la espalda, los brazos, la rodilla, la cintura. Y espérate tantito, te voy a tener que operar por eso. Es que es un desastre.
2: Dicen que traemos muy inflamados, Margarita, que hay hernias en nuestros discos, y que se inflama y luego ya pellizco el nervio ciático o que ya te pellizco algo.
14: No, eso es.
2: Y ahí viene el dolor, que es muy fuerte.
14: Todo eso les tengo que... Mira, no les costó 600 pesos, caramba, para que les explique con palitos y bolitas algo tan simple y tan sencillo que lo van a descubrir en día y medio.
2: ¿A poco sí?
14: En día y medio.
2: ¿Y este tratamiento de promoción nos ayuda?
14: Sí, una parte nos ayuda, porque empiezas a abrir canales, ya sacar toxicidad y a sacar todo, y empiezas
2: a desinflamar
14: y a quitar toda la inflamación que trae,
2: porque la inflamación es la que nos hace que se sienta así como pellizco.
14: Hay personas que están llegando con inflamación de la muerte.
2: ¿Tanto así?
14: Así.
2: ¿Cómo crees?
14: Día y medio para que se den cuenta de los resultados. O sea, y llevan lo peor, que llevan meses, años, no sé qué, escuchándome. Ya cuando ya de plano no, ya pasaron por todo ese tipo de cirugías, unos en Estados Unidos, otros acá, y la misma cosa viene siendo. Mientras puedo agarrar dinero en las cirugías afuera, pues que a todo dar.
2: Deja tú, lo peor es que nos estamos acostumbrando a caminar con ese dolorcito. Ya le movemos a la cintura de un lado para que mitigue el dolor, enchuecándonos, pues.
14: Exactamente.
2: Y rengueando.
14: No pudiendo entrar ni siquiera adentro.
2: Rengueando, afectando otros huesos, órganos. Otros órganos, porque toma uno esos hábitos para
14: menos,
2: poder...
14: Sí, gravemente
2: sí,
14: malos.
2: Sí, pues uno le busca, te sientas ya de lado, te sientas de otro, arrastras el pie, etcétera, para evitar el dolor, pero no es la solución.
14: Así es, exactamente, y es la tristeza. O sea, qué necesidad de estar padeciendo solturas, de llegar a de que tu estómago te reclame de esa manera la poca atención que le has puesto a lo gastrointestinal, a llegar ya a un grado de que te puedes hasta deshidratar.
2: Sí, es muy peligroso
14: por negligencia tuya, porque es de uno, ya allí es de uno. O sea, ¿cómo voy a estar ahí con el... no, es que es...
2: Que ni agua toman,
14: No, pues eso, mira, ya ni
2: nos dice, ya sé.
14: Ya ni lo menciono. O sea, pues es como si le dijera a la pared que necesitamos agua. ¿Me ves algo diferente por 3 litros y medio, 4 que me tomo al día? Ni ando inflamada, ni ando... Híjoles, me siento pescado sin agua si yo no consumo agua, en serio. Religiosamente, 4:30 de la mañana, 1.5 litros en 5 minutos. Toda mi vida. Llegar a ese punto me costó casi la vida también.
2: ¿Hasta que entendiste o cómo?
14: No, tuve un médico que ya se me fue hace 4 años. Y yo aquí sigo. Y me llamaba tanto la atención, porque yo estuve a punto de irme, de seguirle los pasos por gastritis y colitis. Yo estuve en ese punto. Y siempre me repetía, no toma agua, y no toma agua. Y yo decía, bueno, es que dicen que 2 litros son muchos y que... Pues no. Hasta que... Dijo, esta es la forma y solita va a andar atrás del galón del agua después.
2: Y dicho y hecho.
14: Dicho por sucedido, que ahorita, con mis 15 años prometidos.
2: Recién cumplidos
14: el 10 de este mes.
2: De julio.
14: Sí. exactamente que yo sigo religiosamente porque es lo que me salvó la vida, el agua.
2: Pues ahí está la...
14: El agua y después, bendito Dios, lo que Dios me puso en las manos.
2: Sí, estos productos que tú ofreces, que son a base de frutas...
14: El conocimiento que Dios me dio.
2: Y verduras.
14: Y el producto que ha llegado a mis manos de una excelente bendición.
2: Con nutrición.
14: A base directa. De pura nutrición, que es lo que requiere cada organismo. ¿Cuándo habías tú sabido que problemas tan graves de cáncer, cáncer de todo tipo, salga a base de nutrición? Caramba, no estamos jugando ahí.
2: Sí, eso no es para jugar.
14: Y es saber si es, y no es saber si funciona, es porque funciona. Si no, no estaría aquí todos los años que tengo.
2: ¿Cuántos?
14: Aquí ya 55.
2: Fíjate nada más.
14: 55 años. Ya se fue Jesús López Muñoz, ya se fue Jesús Araujo.
2: Mis queridos amigos.
14: De los compañeros que estuve yo con ellos.
2: Que comenzaste muchos con ellos,
14: con
2: ¿verdad?
14: Con ellos, o sea, con ellos. Fue aquí con los que estuve más tiempo, que he llevado más tiempo ahora ya, con, bueno, y con el señor Díaz.
2: También.
14: Sí, con el señor Díaz también, uf.
2: Don Roberto.
14: Don Roberto Díaz.
2: Díaz.
14: Sí.
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2: ¿Con qué concluimos?
14: Lo mejor, su exquisito sabor, nunca la ciencia supo mejor.
2: Vamos a la pausa, Carlitos, 8:27.
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2: 8:30 a.m. Antes de continuar, déjeme le comparto, cuando el golpe de calor no avisa, cuidado. 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Dice, está, hay un problema de desnivel, fíjese, en esa, acá en la Chente Guerrero, la dirección es Avenida Moctezuma. Vamos a revisar, dice, cuando pasen las lluvias, se va a revisar el tema, porque es un problema, está más abajo el nivel de la carretera y la calle que se ve al fondo para sacar esa agua, se tendría que levantar la calle y dejaría la bodega y algunas construcciones abajo de la misma. Bueno, pues se metería el agua. Es el problema de construir sin revisar los temas de niveles de piso de las vialidades. Además, por eso no se ha pavimentado. Hay tramos que no se han pavimentado por esa problemática. Pero bueno, se estará revisando. Hay muchos señalamientos de alto de lámina que está suelta. Y ayer se dio a notar mucho. Hay muchos que nomás tienen un tornillo o están sueltos los tornillos. Un día de estos van a salir volando. Saludos. Pase bien. Cuando pase, Rigo, páseme la dirección inmediatamente. Y los vamos a ir juntando y los se los mandamos al comandante. Si atiende, el comandante Eric Rodríguez ya nos ha hecho favor de corregir algunos, así que voy a molestar a mi buen amigo y además de parte de la audiencia, Rigo, para que nos eche la mano en ubicarnos cuando ande por ahí, le toque uno que esté suelto, luego. Yo también es así le hago, lo mando inmediata luego. Hola, Evita, buenos días. Salen publicaciones de que van a dar aguinaldo este año a los que cuentan con tarjeta INAPAM. ¿Podría preguntarle a quien corresponda sobre el tema? Gracias. Olvídese, no, eso no. Nunca ha sucedido ni sucederá, porque quienes tienen la tarjeta del INAPAM, pues ya van rumbo al 65 y más. Las mujeres ya pueden tener su apoyo de 65. Así que, pues no hay mucho que pensarlo. Igual y pregunto, para que sea de manera oficial, pregunto cómo está el rollo, si pues, para no confundir, porque después se presta a muchas interpretaciones y andamos esperando a que nos van a dar aguinaldo con el INAPAM. No suena lógico, no creo que sea así. Pero igual, preguntamos para la versión oficial. Oiga, ya son las 8:34. Tengo a mis amigos de la Junta Municipal de Agua y Saneamiento aquí en cabina. Les agradezco mucho que estén esta mañana. Saludo al ingeniero Juan Fierro, que es el director técnico de la Junta de Agua. Inge, bienvenido, muy buenos días.
17: Gracias por la invitación.
2: Ni modo decirle cómo anda, pues con mucho trabajo y con estas lluvias, ¿no?
17: Así es.
2: Que nos detienen un poquito los trabajos.
17: Sí, gracias a Dios, pues nos benefician mucho estas lluvias que caen en la ciudad y en la región. Sí se nos complica y un poco los trabajos al momento de hacer las excavaciones, compactaciones de lo que son los rellenos de las zanjas, ¿verdad? Pero bendecidas y bienvenidas las lluvias.
2: Por supuesto que sí. Saludo también a nuestro buen amigo, el director ejecutivo de la Junta Municipal de Agua y Saneamiento, el contador público Edgar Ruiz. Contador, qué gusto, bienvenido.
20: Muchas gracias, Eva, saludo con gusto al
21: auditorio también, gracias a usted y a Fiesta por abrirnos el micrófono, por permitirnos acercarnos a los ciudadanos y a los usuarios de la Junta Municipal.
2: También anda por allá Miguel Sandoval.
21: Miguel Sandoval.
2: Aquí sí. Lo saludamos, por supuesto. Y bueno, comenzaron varios frentes, traemos varios frentes, contador.
21: Sí, el día de ayer estuvimos en la avenida primera Poniente. Ahí cerca de las leyes de Reforma. Estuvimos ahí con arrancando una obra de cambio de tubería de drenaje, tubería que ya tenía más de 40, 50 años, prácticamente ya no existía la tubería, ya había un colapso total ahí. Y se instala tubería nueva de 8 pulgadas de PVC que nos garantiza por lo menos unos 60, 70 años de vida. Esto viene junto con un paquete de algunas otras calles en la colonia Independencia que dan un total de 270 metros lineales, y entre otras obras que ya traemos en alrededor de la ciudad. Y pues sí, pedirle, aprovechar la ocasión para pedirle su paciencia a la ciudadanía. Ahorita el ingeniero nos va a explicar, o sea, no es nomás una ocurrencia, un capricho que la obra dure determinado tiempo, tiene su razón de ser para hacerlo con una garantía de calidad, y sí, pues sí, requerimos disculparnos y ofrecer la explicación y una disculpa a la ciudadanía por los inconvenientes al momento de cerrar las calles, las personas que viven ahí, pero los beneficios son muchos. Es impresionante lo que se hace en una obra cuando se hace un trabajo integral de cambio de tubería de drenaje y de agua potable, como es en el caso de la avenida Octava,
2: que es un tramo muy largo, ¿no? Creo sí. Que es uno de los tramos más largos de,
21: sí, la verdad,
2: de un solo golpe que se han aventado ustedes.
21: Es que esa obra estaba programada para 150 días. Estamos planeando, la intención es terminarla en 100, pero lleva buen avance, pero pues sí, es impresionante. Es que es el cambio de tubería muy importante ahorita. Ya el director técnico nos explica con sus términos más especializados lo que implica abrir las válvulas en una ciudad que está totalmente interconectada. No es nomás limitar el agua de ese pedacito, sino que afecta a toda la ciudad. El drenaje, y aparte, cada una de las tomas domiciliarias se están reponiendo. En lo que esto
2: aprovechar
21: pasa,
2: todo.
21: En lo que esto pasa, se les deja una manguerita provisional para que no tengan suspensión de servicio durante las obras, sí. Pero
2: lo decía usted ayer, contador, en esta avenida primera que estuvimos, avenida primera Poniente, y como calle cuarta y agricultura también, que es gracias al pago que hacen los usuarios, en donde la Junta puede disponer para hacer todas estas reposición de tuberías.
21: Eso es bien importante. Tenemos afortunadamente una ciudad con una cultura de pago muy favorable en comparación con otros organismos. Tenemos el privilegio de poder disponer de una buena parte del presupuesto para reponer esas necesidades de cambio de tubería que tenemos históricamente en la ciudad. Anteriormente, lo platicábamos ahorita con el director técnico, cuando iniciaban las lluvias, el primer día ya era un caos, porque la mayoría de la tubería pues estaba obsoleta y era colapsos por todos lados. Van a seguir sucediendo, sin embargo, cada vez es menos porque se está avanzando. Anteriormente había un colapso y se cambiaba nomás el pedacito de donde fue el colapso. Hoy día tratamos de programar y si no responder, pero por lo menos abarcar la calle completa. Como en este caso de la avenida Octava Poniente, pues sí son algunas cuadras, son muchos 600 metros lineales.
2: Y pendiente. Aparte de subida, Inge, hablaban de la profundidad, ¿no?
17: Sí, bueno, ahí tenemos alrededor de 4 metros de profundidad casi llegando a lo que es el santuario. Y es lo que viene en todos estos trabajos, ¿verdad? Que a lo mejor se ven fáciles, que es la reposición de tubo, pero la verdad, trabajar a 3.5-4 metros de profundidad, pues incluye el rendimiento un poco más lento. Aparte, todo lo que es el producto de excavación se retira y se compacta por capas, ¿verdad? Los 3-4 metros de profundidad se meten capas de 25 a 30 centímetros y cada capa es checada por laboratorio. Esto para evitar hundimientos a futuro, ¿verdad? Y hacer los trabajos desde el principio bien y no regresar, ¿verdad? La idea de hacer todos esos trabajos bien hechos, y pues ahí nada más pedirles a los vecinos, a la gente que pasa por ahí, que es afectada por la obra, y recalcar que es una obra que viene en beneficio para toda la ciudadanía. Es la remodelación de nuestra infraestructura hidrosanitaria, y ya es agua potable y drenaje, que lo que es el cambio de esta tubería. Aquí tenemos esta obra, son 12 pulgadas en agua potable, que al momento es la interconexión de los pozos que tenemos aquí en la ciudad. No es dejar nada más los trabajos que están realizando ahorita, no es dejar nada más esas 4, 5, 6 cuadras sin agua, ya que nos afecta a gran parte de los sectores de esta ciudad, ya que es una interconexión. Entonces, son trabajos un poco lentos donde se tienen que programar los cortes, no podemos cortar
2: a la ocurrencia.
17: Entonces sí son trabajos de planeación, programación para hacer estos cortes y que afecte lo menos posible. La ciudadanía que está ahí cerca, a los vecinos que están ahí cerca de las obras que estamos realizando, se les deja una toma provisional, como decía ahorita el contador, para que no se queden sin este vital líquido, ¿verdad? Pero sí son trabajos que se llevan tiempo, lo que son los rellenos, compactaciones, y pues el beneficio es mucho, ¿verdad? Ya cuando se terminan esos trabajos.
2: Y luego fue la calle Octava Poniente también.
17: Sí, ese es el Octava Poniente, y luego traemos otra muy importante que es una interconexión también, que es en el poniente de la ciudad, es la calle Octava Poniente, entre Río Conchos y Río Florida.
21: Rivita del Seguro.
2: Que también sí, es un tramo muy largo.
17: 700 metros, entonces ahorita como veíamos, estamos recorriendo alrededor de casi 1,200 metros lineales de puro drenaje, ¿verdad? Anteriormente una lluvia de este tipo nos ocasionaba hundimientos y socavones en diferentes partes de la ciudad. Ahorita son mucho menos, ¿verdad? Los llamados que recibimos, gracias también al servicio que nos dan nuestros equipos de Bactor y a nuestro personal sindicalizado también, que pues no tenemos horario, la verdad. Ayer atendimos un reporte en La Campesina a las 11, 12 de la noche, ¿verdad? Donde nos llegaron un usuario y nos dijo que estaba inundándose la casa, esto debido a las lluvias. Entonces pues alistamos, buscamos gente y mandamos el equipo Bactor y solucionamos alrededor de la una de la mañana, hasta solucionar el problema.
2: Ese es el compromiso que se tiene, ¿no, contador?
21: Sí, la verdad es que el equipo que tenemos tiene mucho valor, la verdad es que siempre están dispuestos a la hora que sea, 24/7, todo el mundo sabemos que en cualquier momento puede ser necesaria nuestro trabajo y pues hay que estar pendientes, ¿no? Un saludo para todos los compañeros, tanto de confianza como sindicalizados, somos un solo equipo, tratamos de no hacer esa distinción de si sindicalizados o no sindicalizados, pero bueno, ahorita salió el término, pero sí somos un solo equipo y la verdad que esa es una de las principales fortalezas del organismo.
2: Sabemos que es una inversión fuerte la que se está aplicando, contador.
21: Así es, ahorita en las obras que traemos son alrededor de 12 millones de pesos, pero el presupuesto total de inversión está arriba de los 70 millones de pesos en el año. Y pues esto no es fácil, hay organismos del mismo tamaño que no tienen ni un millón de pesos para invertir en el año. Entonces, una vez más, gracias al buen trabajo del personal, pero también a la respuesta de los usuarios que se comprometen y que son muy puntuales en su pago, muy conscientes y responsables. Y aprovecho para cambiar un poquito de tema y irme en este paréntesis para el tema comercial. Si alguien tiene alguna situación de pago de en el recibo, por favor acérquense. La verdad es que siempre el personal tiene instrucciones y ya saben, no necesita esa instrucción, que deben buscarles una solución, y la solución no es igual para una persona que para otra. Siempre es necesario analizar la situación específica de ese usuario, pero siempre con esa apertura. Y también agradecer aquí al equipo de Fiesta, a Eva, que nos ayudan a hacer ese enlace con el usuario, que para nosotros es muy valioso. La verdad es que no en ningún momento tomamos a mal una queja o un reporte. Todo lo contrario, es muy valioso tener esa cercanía con los usuarios para poderles solucionar en la medida posible, si así es lo correcto, o bien explicar la situación al usuario para que busque una solución si el tema es particular.
2: Pues nosotros agradecemos de verdad la disponibilidad que siempre hay, contador, porque a veces llegan unos mensajes medio fuertes, medio subidos de tono, pero apechugan y toman cartas en el asunto.
21: Se entiende la molestia, pero digo, obviamente, siempre con respeto, así como nos dirigimos, esperamos que se dirijan, pero se entiende la molestia, precisamente ahí la importancia o de solucionar o de explicar detalladamente cuál es el problema para que ellos busquen su solución, que en muchos de los casos el problema es particular, pero ahí tenemos también la obligación de dar esa explicación.
2: Están haciendo el esfuerzo, sabemos que son tuberías que han cumplido su vida útil por el paso del tiempo, pero nosotros tenemos una responsabilidad porque el agua es un recurso finito que se nos puede acabar, contador.
21: Así es, tenemos mucha responsabilidad y es por eso que en este tiempo que se incrementan las temperaturas, pues el consumo tiende a subir. Pero si tenemos hábitos controlados, hábitos saludables del uso del agua, pues esto no nos va a afectar prácticamente en nada o en lo menos posible. Esto es, pues tenemos que tener la cultura de estar regando. Si tenemos que regar un jardincito, una plantita, pues hacerlo en los horarios permitidos, que es de 7 de la tarde a 7 de la mañana, de lunes a sábado. El domingo se recomienda no regar porque pues es el día que hay más gente en las casas, hay más consumo, y estar monitoreando nuestro medidor para detectar oportunamente alguna anomalía, de que algún brinco de medición que pudiera ocasionar alguna fuga o algún cambio de hábito en el uso del agua.
2: Yo entiendo que el sapito, el del sanitario, tenga problemas y sea donde se den más fugas. Fíjese que he visto muchos aires acondicionados que están con fuga, con
21: el derrame. Flotador no está,
2: el flotador no está haciendo su trabajo. Sí. Es también un tema de desperdicio de agua.
21: Es de los más comunes, que nos llegan, mandamos la inspección. Los inspectores o el personal no es posible ingresar a los domicilios para revisar las tomas o las instalaciones particulares de cada vivienda, pero sí tienen la experiencia suficiente para revisar por fuera si hay alguna fuga y recomendarles que revisen los principales puntos que son los más comunes, como ese del zapito del baño, que es de los más comunes, que no se escuchan a veces, no se manifiestan, pero ahí está la fuga y se nos refleja en el recibo, en un incremento del recibo. Luego pensamos que el medidor está midiendo de más, eso no existe, no es posible.
2: Está contabilizando aire.
21: No, eso es imposible, aquí no tenemos tandeo, es otra de los privilegios que tenemos en esta ciudad. Entonces sí pudiera entrar aire de determinados momentos de alguna presurización de una zona o de un pozo, pero está comprobado que esto no va a afectar ni el 3% de su consumo, o sea, es muy muy bajo lo que puede afectar, pero de todos modos se revisa y se les da la explicación.
2: El desperdicio sí, eso toda sí. La noche, todo el día con todo eso.
17: Es un consumo de casi 1,000 litros, ¿verdad? O sea, 1 metro cúbico diario, si no se atiende, pues serían 30 metros cúbicos por mes, ¿verdad? Entonces sí.
2: Ya rebasa uno las.
21: Sí, la tarifa de arranque son 10.
2: Sí.
21: Entonces ya de 10 a 12, pues a lo mejor se va a notar un consumo moderado. Pero si se va a 30, pues ya se les va 5 veces.
2: Se les dispara.
21: Exactamente, mucho. Porque es progresiva la tarifa.
2: Por eso debe uno de cuidar. Tenemos de las lluvias que hablábamos ahorita, Inge Fierro. ¿Cuánto retrasa los colapsos que pudieran haber? ¿Están surgiendo? Que sí. Surgieron, creo que ayer llovió aquí en Delicias, tupido, bonito.
17: Sí, sí nos retrasa los trabajos el momento de los rellenos en las zanjas, ¿verdad? Se tienen que orear los materiales de banco, como lo es el caliche, ¿verdad? Entonces, se retrasan un poco los trabajos, surgen a lo mejor algunas emergencias. Nosotros tenemos un programa, una planeación de lo que son colapsos, pero muchas veces la tubería, pues ya muchas veces no se encuentra ni tubería. Con las lluvias que tenemos ahorita, se presurizan lo que son las líneas y es donde pasa el socavón o colapso, ¿verdad? Tenemos que entrar de emergencia. Ahí nos reportaban una en la calle 33 Sur, en Tierra Libertad. Con las lluvias de ayer, de antier, fueron también ocasionó ahí un taponamiento y un colapso de la línea. Y ayer mismo entramos, ¿verdad? Tuvimos que mover ahí lo que es la planeación que tenemos aquí en nuestro departamento y entrar lo más pronto posible para que se afecte lo menos posible al usuario.
2: Y sabemos que tiramos de todo en el drenaje, además.
17: Así es.
2: Somos un poquito.
17: Ahí
2: un mujito.
17: La ciudadanía, sí, hombre. La verdad, ahorita uno de los grandes problemas que tenemos en la red sanitaria es la toallita húmeda. la tiran lo que es al sanitario, y esto se nos ocasiona como que se tejen entre sí, y hemos sacado taponamientos ahí con nuestro equipo Vactor, completo, es una cobija completa de las alcantarillas, y todo esto son tapones que pues ocasionan derrames dentro y fuera de lo que son las casas, ¿verdad? Entonces sí les pedimos ahí pues tener sus domicilios limpios, ¿verdad? Que no todo lo que son las coladeras,
2: aunque diga biodegradable.

0: a nuestra red sanitaria, llevándose basura y de todo, ¿verdad? Entonces, muchas veces se inundan las partes y la misma gente abre lo que son las alcantarillas y pues se nos va de todo, ocasionándonos ensolve, se nos va mucho ensolve, basura. Entonces, todo esto pues nos ocasiona taponamientos, ¿verdad? Que estamos ahorita trabajando en varios sectores de la ciudad, haciendo estas limpiezas con el equipo que tenemos.
1: Debemos ser responsables, contador, también con esos detalles, porque sí nos afectan mucho la infraestructura.
2: Claro que sí, hay que crear conciencia. Y hablando de conciencia, también voy a tocar un tema de que nos orgullece mucho, que fue que en el ciclo escolar 2025-2026, gracias al apoyo de nuestro Departamento de Cultura del Agua, comandado por David Calleros, logramos llegar al 100% de las escuelas primarias en Delicias, precisamente compartiendo este mensaje mediante un taller acerca del cuidado y el uso del responsable del agua. Es decir, más de 25,000 alumnos tomaron este taller en el ciclo escolar, y eso pues nos favorece mucho a difundir la cultura del agua.
1: Mejor que ellos,
2: los niños, la verdad,
1: que nos obliguen,
2: es que
1: a los adultos,
2: los agentes 00 tiraderos, así se les llama, y cada niño que tomó este taller pues es un agente que tenemos en los hogares y en las calles de nuestra ciudad difundiendo.
1: Y así lo van a seguir cada ciclo escolar.
2: Así es, de hecho, contador, el próximo ciclo pretendemos llegar a las secundarias y preparatorias y seguir reforzando en lo que son las primarias.
1: Perfecto. ¿Con qué concluimos, ingeniero Fierro?
0: Nada más pedirle a los vecinos, a la gente que transita por las obras que estamos realizando en diferentes puntos de la ciudad, pues comprensión, ¿verdad? Ya que estas obras que se están realizando en gran beneficio, es en gran beneficio a todo lo que es nuestra red hidrosanitaria que tenemos. Te cuento que tenemos alrededor de 600 kilómetros de red de drenaje sanitario y alrededor de 500-550 de agua potable. Entonces,
1: no es cualquier cosa.
0: Así es, y vamos reponiendo lo que ahorita traemos un muy buen avance en estos años que hemos trabajado. Entonces, pues les pedir nada más este apoyo y comprensión.
1: Gracias. ¿Con qué concluimos, contador?
2: No, pues ponernos a la orden, igual, a seguir atendiendo. Esperemos que sea cada vez menos reportes. Eso es un indicador importante que tenemos, pero siempre, indistintamente, siempre se atienden. Aquí el ingeniero está pendiente. Cada reporte que nos llega, tenemos un grupo de técnica, un grupo de comercial y un grupo de rurales. Entonces, en cada uno de estos grupos se atiende inmediatamente y yo procuro, pues sí, estar muy, muy pendiente de que haya un resultado de cada uno de los reportes.
1: Muchísimas gracias por acompañarnos esta mañana.
2: Gracias, Seba. Muchas gracias.
1: Excelente día. Vámonos a la pausa, Carlitos, por favor, de regreso las mañanitas.
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0: jefe Enrique, Enrique Rodríguez, allá de Chihuahua. Trabajamos varios años, él en el Diario de Chihuahua y yo en el Diario de Delicias, así que te mando un abrazo fuerte, Enrique, pidiéndole a Dios que te permita muchos, muchos años más, y a todos los cumpleañeros, que Dios los guarde. 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Gracias, Carlitos. Gracias, amigos, por el favor de su atención. Los invitamos a que nos escuche a la 1 de la tarde, si Dios no dispone otra cosa.
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0: de Mañanita, 9 de la mañana con 8 minutos y hoy es miércoles.
1: Miércoles nos vamos a dechongar, nos vamos a cantar tiro. Obviamente, sin mordidas, despelucazos, no se vale piquete de ojos y sobre todo sorbete en el oído.
0: ¡Oh, my God! Ok, entonces iniciamos el tiro de rolas, ya sabes que puedes reportarte. Y votar por la canción que quieres escuchar completita, entonces iniciamos, porque en esta esquina... ¿Tú estás listo?
1: Yo estoy listo, pero agarra tu esquina, ya sabes quién contra quién. Y tú presentas la canción que dices tú, pues esta me goofy, me encanta.
0: ¡Ay, tú sabes!

Julión Álvarez, pero te voy a decir algo. La verdad es que no la tiene tan fácil ni tan sencillo. Porque viene por acá Calibre 50 con este tema que se llama

0: ahí está el tiro cantado. Julión contra Calibre 50, Calibre 50 contra Julión Álvarez, el norteño contra norteño también.
1: ¡Qué pues, chico! ¡Qué pues! ¡Ese buen día! Por las dos. Ok, tenemos la primera votación, pero es simplemente gracias de Den Muñoz. Su votación a través del WhatsApp 639-159-7600 dice...
0: ¿Qué dice? ¿Qué dice? ¿Qué dice?
1: También.
0: ¡Ey, ey, espérense, espérense! De mi empresa amada no van a decir nada. No, porque me cayó el chahuiscle. No me anden levantando falsos, por favor. Entonces, ¿cuánto vamos? ¿Cuánto vamos?
1: Dice por acá, saluditos, mi Luis. Dice, amanecimos muy románticos hoy. Bien, voto por la de Edén Muñoz. Y acá mi compa anda very, very enamorado.
0: Obviamente. Y el teléfono de cabina, ¿qué está pasando? 474-5945. Todos los enamorados, repórtese. Vamos 2-0.
1: A la
0: dos.
1: De right now. Si no hacemos contación y empezamos en tres.
2: Mucha lucha, mucha lucha.
0: Dos.
2: Ricochet, el rey. 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
1: Uno. Tenemos ganador.
0: Le puchamos play. Viene por acá Calibre 50 con este tema que se llama... Sí.

0: 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Continuamos.
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9: ¡Lucha! Por acá, 474-5945, Carlita.
10: Entonces, de un segundo tiro de rolas in the house, Ranita, preséntalas, por favor.
9: Mira, por acá tenemos a los chicos del barrio y se llama, ah, no, ni que fueran los KND, ¿verdad? A los chicos de barrio, viene por acá la canción La Cita, pero imagina que no soy yo, imagina que es alguien más y va a ser nuestra última noche de paz.

0: tenemos la cita de chicos de barrio, que la verdad está 10 de 10, como me goofy, como me encanta,
1: llega
0: como me fascina.
1: Esquina. Seguimos con lo movidito porque necesitamos empezar a movernos, a pesar de que el clima está así nubladito. Tenemos a

0: Oye, pues ahí tenemos el tiro cantado. Chicos de barrio contra la cumbre, las arañas contra la cita. Y teléfono de cabina por acá, 474-5945.
1: Llega por acá tres votaciones para las arañas. Chicos de barrio, ahora sin nada. Este es el momento en que puedes votar a través de la llamada también. 639-474-5945. Lleva la delantera y la preferencia, la cumbre.
0: Santa Madre de Dios, ¿pero qué está pasando con los chicos del barrio? ¿Qué está pasando? 474-5945.
1: ¿No que muy enamorados? ¿No que mucha cita y no sé qué? Pues mira.
0: ¿No que imagínate? Que ese hombre soy yo. Entonces, hacemos contación en tres.
1: En dos.
0: En uno, y se la lleva por acá la cumbre con la canción de las famosas arañas. Ahí está.

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0: de rolas, Carlita?
1: Tenemos en esta esquina excelentísimo tema, Renita, y nos vamos a poner a bailar porque viene por acá Grupo Explosión. ¿Qué hay en tu mirada?

0: pues ahí tenemos Cae en tu mirada de Grupo Explosión. Y la verdad está muy bonita la canción y todo. Pero te voy a decir algo. No la tiene fácil, no la tiene sencilla. Porque por acá tenemos a los Rieleros del Norte con esta canción que se llama Ayer la vi por la calle.
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0: explosión de Saucillo. Teléfono de cabina 474-5945, Carlita.
1: Dos para el grupo explosión. Digo, dos para los rieleros. Grupo explosión, cero.
0: Excelente, por acá dice, votamos por la 32 acá de la 32 sur. Por la 2, perdón. Bueno, bueno.
2: Buenos días, Ranita.
0: Buenos días, a la orden.
2: Oye, le mandas un saludito acá a Fonapo y acá.
0: Claro que sí, saludos a la señora Marina del Fonapo. ¿Y por quién nos vamos?
2: Por los rieleros.
0: ¡Excelente! Señora Marina, cuídese mucho y un abrazo a la distancia. Entonces vamos 3-0. 3-0.
1: 4-1. Ya llevó votación también para Grupo Explosión. Los rieleros llevan 4. Hacemos contación inicial.

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1: ¡Ranita! Hoy todavía siguen los partidos del Mundial. Oye, ya el decisivo va a ser para este domingo, ¿no?
0: Así es.
1: Hoy juega la 1:00 p.m. Inglaterra contra Argentina. Ayer, pues, ya quedó fuera Francia. España ganándole con dos goles. Pero, ¿sabes qué? ¿Qué? Hay algo que, no sé, me está causando como ruido.
0: A ver, ¿por qué? ¿Por qué? O sea, ¿por qué sale toda la gente conspiranoica? ¿Pero por qué?
1: Porque yo no sé bien, no he visto los partidos de España. Te mentirías y te digo que sí. Okay. ¿De qué color es el uniforme de los españoles?
0: Tienen dos uniformes. Por lo regular, tienen de 2 a 3 equipaciones, ¿sí? Ayer jugó con el uniforme blanco con rojo. Normalmente el uniforme principal es rojo con chor azul. Ese es el principal. Y luego tienen otra equipación y a veces tienen una tercera equipación. Es como los clubes normales.
1: Que había el rum por ahí.
0: ¿De qué?
1: De la portada de Economist, que ya les he platicado ya acerca de esto. Y hay dos colores que destacan mucho, que es el azul y que también es el rojo. Y se puede ver en la portada de Economist de cómo, pues, el Mundial va a ser algo importante para este año, que sin duda lo está haciendo. Pero, pues, todo se especula que el juego de hoy ya está como decidido, que Inglaterra, pues, perdería hoy y ganaría Argentina. Porque la final del domingo tendría que ser una persona que porte uniforme rojo contra alguien que porte uniforme azul, que en este caso, pues, sería Argentina contra España. Pero no sabemos, o sea, son cosas que están ahí rondando por internet. Yo qué sé.
0: Mira, por acá, Isma dice: buenos días, muchachos, ya está pagado. Gana Argentina, o sea, dándole validez al comentario que acabas de decir. Saludos a Vikina Bella y también saludos a Elenita. Buenos días, Elenita.
1: Saludos,
0: ¿cómo estás?
1: Para Vicky se me marcó también Elenita por allá. Es que acá como que el cable anda suelto y te lo juro que empieza como que así como que a hacer cosas en el teléfono que a veces no me doy cuenta. Hay una disculpilla.
0: Puede ser. Ay, no sé, carnal.
1: ¿Quién sabe? Es que, ¿sabes qué? ¿Dónde está este jugador que se llama, se apellida Yamal?
0: Yamal es español. Lamine Yamal es español.
1: Hay una foto que compartieron hace unos ayeres, donde creo que está Messi con él de chiquito.
0: Sí.
1: Donde creo que está como en una bañera, algo así. Y
0: no,
1: dicen que, ¿no?
0: No, una bañera no.
1: No.
0: Sí, y le estaba dando la bañación. Por eso te pregunto, no manches, carnalado, ¿por qué?
1: No sé, yo digo, ¿verdad? Dice.
0: No, es que es de la cantera, por ejemplo.
1: ¿Qué va a haber super éxitos? Hoy
0: mañana,
1: no,
0: mañana. Mañana. Hoy no, mañana. Mañana
1: no
0: sí.
1: Sé,

0: y marcador. ¿Quién se lleva el juego el día de hoy? ¿Cuántos a cuántos? No tenemos regalo, pero no más. Por lo puro sabemos. Amor, por puro amor.
1: Pero Messi, ¿cómo va a quedar? Se la va a llevar. Bueno, muchos aseguran ya este éxito de que Argentina podría ser el que gane hoy el partido. No lo sabemos, pero yo también siento que va a ganar Argentina.
0: Marcador.
1: ¿Cómo va?
0: Marcador.
1: No sé, unos 3 a 2.
0: 3 a 2. Ok. ¿Quién da más? ¿Quién da menos? 3 a 2 por acá. Gana Argentina. ¿Y qué dices tú? ¿Quién se lleva el partido el día de hoy? Por lo pronto nos vamos con música porque esto es...
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3: Y tenemos pregunta, tenemos mitote, tenemos
4: chismecito, Carlita.
5: ¡Ansina es! Y es que yo pregunto,
3: a ver,
5: ¿cuál es la experiencia que tú recuerdes? Así que tú digas, no hombre, se pasaron de tacaños. ¡Experiencias con tacaños!
3: ¡Ay, Dios mío! Dios mío, fíjate que yo sí he tenido muchas experiencias con algunos amigos míos. Cuando hacemos comida, nos juntamos o nos reunimos y las personas, o sea, por ejemplo, tú pones unos 300 pesos de carne, pones refrescos y así, y hay personas que ni siquiera ponen para las tortillas y dicen, no, pues con eso está bien. Y al último, se mal come.
5: Ay, no, que sí. Le pichicatean como que un poco.
3: Ah, sí, ándale.
5: Experiencias con tacaños. No lo he vivido, pero lo sé de las personas que se llevan los toppers al buffet.
3: Ay, no, eso sí está muy mal. La verdad, está muy mal. Yo una vez lo hice y se me quedaron viendo bien feo. Así que no lo recomiendo. Nada, no es cierto, no es cierto. Oye, hablando de eso, mira, te voy a platicar algo que yo sí hice. Una vez estábamos en una posada, en un trabajo. El caso es que, pues, era más borrachera que posada. Y los vatos nos dieron así un baño María con varios guisos por aquí y por allá. Y el caso es que todos por andar en la borrachera, nadie peló los guisos. Y yo llego y había este de litro y yo sí empecé a agarrar. La verdad, mira, toda la semana, yo creo que sí comí de los guisos. Ya en la borrachera. Ya sí andaba entrado y dije, pues, ¿por qué no?
5: Why not?
3: Oye, ¿por qué no?
5: Ajá. Ir al cine con alguien y luego que te diga que no va a comprar combo, que no va a comprar su soda ni nada. Y llegar a la sala y que saca sus papitas, ¿no? Sí. Esas de las experiencias de tacaños que sí me ha tocado.
3: Digo, ¿qué sería peor? Que tú compres tu combo y luego te agarre palomas cuando te dijo, no quiero.
5: Sí.
3: Ahí sería peor.
5: Sí, pero
3: la verdad.
5: Se me hace muy gacho decir que no.
3: Nah, yo sí. No. Cómprate las tuyas, manotazo.
5: ¿Cuál ha sido la experiencia que tú digas, híjole, me topé con un tacaño? Porque ayer estuvimos compartiendo a una persona que se volvió viral este caso. Invitó a una chica a salir a una cita. La chica se pidió una hamburguesa de tres
3: triple.
5: Carnes.
3: Hamburguesa triple.
5: Y la funó en redes sociales.
3: El vato dice, ¿sabes qué? Pues la verdad, no se me hace correcto, no se me hace justo que en la primera cita tú pidas una hamburguesa triple porque no eres mi novia, no eres mi amiga con derechos y no eres mi esposa. Y ya, lo que sí no se me hace chido es que el vato se justifica y dice, yo soy un hombre de Dios, por aquí, por allá, pero eso no tiene nada que ver, o sea, se pide la hamburguesa triple, pues está bien, págale ya, ¿para qué haces tanto drama?
5: Dime buenos días, Ranita, ¿qué uña te vistes?
3: La verdad, sí, y no me arrepiento, te soy sincero. ¿Me arrepiento? No. Me hubiera arrepentido de no llevarme la comida, porque ahí se iba a quedar.
5: Eso sí, sí. Pero cuando te dicen que no te puedes llevar, ay, tú, entonces tú eres el que te llevas. Tú te llevas el centro de mesa cuando
3: claro.
5: No te lo puedes llevar, ¿verdad?
3: La otra vez llegué a una fiesta en una boda y se me queda viendo una señora. Le digo, ¿sabe qué, señora? Desde que yo llego, ese centro de mesa es mío. Así que si nos tenemos que ir a los guamazos, pues déjeme decirle, soy 20 años más joven que usted, tengo muy buena derecha y tengo más cardio.
5: Oiga, no, pero pregunten, ¿eh? Hay algunos centros de mesa que son rentados, gente.
3: No, eso sí no me llevo, los centros de mesa. Sí, se me hace muy acá.
5: Una sí me llevé uno que me enteré que era rentado y
3: no,
5: no salí a pagarlo. Por eso, pregunta es mejor.
3: A mí se me era muy tacaño que, por ejemplo, la persona que invite a comer o que invite a salir te pida para la gasolina. O no le gusta la plática, no le gusta cómo se llevó la cita. Y después de la cita te pida que aportes para la cena, para la comida, para lo del cine. Eso sí no se me hace
5: pues
3: chido.
5: Pues es que depende, ahí sí depende si quedas en algún acuerdo. Yo me enteré por ahí, una amiga una vez me contó de una experiencia mala que tuvo, que dijo, no hombre, siempre nos repartimos así, salimos entre amigas y demás, y nos repartimos la cuenta y nos repartimos la gasolina.
3: Okay.
5: Esta persona no puso ni para la cuenta, no puso para la gasolina, y encima me pidió que la llevara a vivir. Todavía tenía yo una hora para llegar a mi casa, pues la tuve que llevar. Eso sí es... Esas sí son experiencias con tacaños.
3: Sí. La verdad es que sí.
5: No.
3: Es que tengo. Ay, no. Pero esta sí me van a funar. Eso sí no la puedo platicar por aquí.
5: No.
3: Porque sí, no la puedo platicar.
5: Entonces, vámonos con canción.
3: Por acá tenemos.
5: Bambalinas.
3: Sí. Ay, Dios mío.
4: Dime cómo quieres.
3: Tenemos a los primos MX. Se llama Finales Tristes. Porque esto es.
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3: 10 de la mañana con 25 minutos. 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
3: 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Oye, pues tenemos pregunta mitote y es: cosas que has pasado con personas que son tacaños. Por acá nos llegó un mensaje y dice: mejor codo que tonto. Mira, yo invité una cita a una chava y ella invitó a su amiga y yo pagué todo a las dos. Y ahí, ¿quién es el codo? De ahí dije codito, pero no tontito. Mira, te voy a decir algo, Luis. Cuando tú invitas a una mujer y la mujer lleva a una amiga, la verdad es que te van a gorrear. La morra no quiere nada y es mejor no llevar piedras al monte, porque si la morra quiere contigo, sí o sí va a ir sola.
4: Ah, es que a lo mejor son,
3: por si va a pasar algo.
4: Nada,
3: a mí. Amigos.
4: No especificaste, Luis. Yo digo.
3: Amigos.
4: No te creas, no sé.
3: Porque mira. Ay, Dios mío. Sí, no, la verdad es que no. Si una persona lleva a alguien extra, la realidad del asunto es que
4: Luis se sintió golpeado, sí, después
3: te van a,
4: eso.
3: Es que te van a gorrear, te van a gorrear.
4: ¿Qué es lo que duele más? Que te hagan todavía eso, que se llegan a un compa, le piches todo y nada, ¿sabes?
3: Por eso.
4: Ni interés ni nada.
3: Por eso. O sea, ¿cómo sabes que la persona, pues, sí va a ver aquellito, a lo mejor unos besos, unos abrazos, unos apapachos, lleva el mismo conjunto de ropa interior? Negro con negro, blanco con blanco, rojo con rojo y encaje. Fíjate ahí en las vestiduras del vestido y ya tú vas a ver si sí o si no.
4: Es que esas cosas son como para los novatos, ¿no? Para novatear de gente.
3: Ajá.
4: Yo me acuerdo de compas cuando salíamos así, que salían por todo el grupo, que tenían que pasar por la casa de todas las amigas o así, y no les pedían para la gasolina. Eso sí se me hace. No, hombre.
3: Pero pues ahí tema, es que hay salidas de amigos, de compas, para pasarla chido, y hay salidas a salidas.
4: Pero, oigan, un intentón mínimo ahí.
3: Pero ya es si la persona quiere. Porque ese buen día tendrán boletos de cortesía para La Arrolladora. Vemos más adelante, esperemos que sí, pero todavía no nos han confirmado nada nuestros amigos de Espectáculos Artísticos del Norte.
4: Estén pendientes en sintonía de Fiesta 94.5, porque sí habrá sorpresas.
3: Esperemos que sí, verán que sí, verán que sí. Muy pronto, cercas, cerquitas. ¡Nos vamos con música! Por acá tenemos a Jorge Medina con Josy Cuen. Se llama Aprendí la Lección y la pregunta es: experiencias malas que has tenido con personas que son agarradas, poquito, mucho, corto.
4: ¡Caña!
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1: Oye, tenemos pregunta matutina. Nos están contando las experiencias más golleteras que han tenido. Y por acá nos llega un mensaje. No voy a decir el remitente, pero sí voy a decir que es un buen amigo. Dice, yo tenía un compa que cuando nos íbamos a cenar a algún lado juntos en pareja, se compraba una soda para los dos. Le decíamos el domador de focas, porque pobre chava, ahí estaba bajándose la comida a centones, viendo para arriba, porque no se acabalaban con un refresco. Casi se le botaban los ojos a la pobre chava. ¡No, espérate, no. Espérate! ¡Ay, qué feo!
0: ¿Pero por qué no ella se compraba otra coca? O sea,
1: pues es que puede ser la economía. A lo mejor, mejor no le alcanzaba.
0: Yo misma también. Yo también cuido mi refresco porque sé que me lo tomo muy rápido y no me gusta pedir más.
1: Pero pides dos, mira.
0: Sé la experiencia de lo que es cuidar tu refresco en cada bocado, no. Pero no me lo imagino compartiendo con otra persona.
1: No, no manches. Mira, lo recomendable, siempre pida un agua y luego el refresco. La comida, no, mira, la verdad, cuando comas y tome refresco, siempre un vaso de agua y luego el refresco. La comida te la pasas con el agua para que haga buena digestión y ahora sí ya se termina y empieza a tomar el refresco para que veas y notes que vas a tomar menos refresco.
0: Okay.
1: Y la verdad, la digestión va a mejorar. Esta es una...
0: También es de tacaños. Saludables,
1: no,
0: pero
1: tacaños. No es tacaño. No es tacaño porque es agua Fiji. O sea, estamos hablando de que el agua te va a salir más cara que el refresco. Sí, sí o sí. Bueno, depende. Si tienes piedras en los riñones, pues te va a salir más caro todavía de aquí a hacer...
0: No, hombre, no. Pobre mi compa. Oye, pero ¿se quedó en pareja o qué? Ahí pregunta para el que nos mandó este comentario. Experiencias extremas con tacaños.
1: Está complicada la situación, la verdad. Sí se me hizo un poquitín complicada. Oye, Estados Unidos, por ahí, está haciendo algo que a la gente le está empezando a asustar.
0: ¿Qué está haciendo?
1: Van a poner un espejo en órbita para así mandar los rayos de sol a donde tú quieras. Estoy hablando del país de Estados Unidos. Por ejemplo, tú entras a una aplicación, contratas tus 3, 4, 5, 6 horas de sol y, por ejemplo, son las 11 de la noche y dices, quiero 5 kilómetros de sol. Y lo puedes contratar.
0: Muy tacaño, pero de su parte, ¿no? Que se quieran adjudicar también eso ellos, como así, pues, y el
1: sol. ¡Estados Unidos! ¡No eres el centro del mundo, papito! O sea,
0: dice, buenos días. Hablando del tema, yo creo que cuando te invitan a una fiesta y te condicionan lo que debes de llevar de regalo, o sea, te dicen, pero va a ser de sobre y otra. Una vez invitaron a una fiesta y me dicen, pero sabes, dice, mi hija le gustan mucho los perfumes, del que sea. Saludos a la hermosa Carita. Ay, sí, cuando okay. Dicen también de que o es efectivo, ¿no? O, oye, sí, a mí sí me condicionaron una vez de un niño.
1: No voy. Es más,
0: que me dijeron de que tal regalo.
1: Compro el pastel.
0: O de esto, ¿no? Y así como que, bueno, pues está bien. O sea, dices, a veces te facilita el comprar regalos. Porque yo soy pésima para encontrar.
1: Pero el presupuesto.
0: Que no conozco.
1: O sea, el presupuesto es que a veces la.
0: Pero
1: la verdad,
0: que
1: te
0: lo diga personal, pues se hace cuenta que vas a ser el padrino de eso, ¿no?
1: El padrino de limones, pásalo a la pista. Tienes que llevar 4 kilos de chuletas. Te toca la cerveza.
0: Ay,
1: y te
0: no,
1: toca.
0: Yo sí condiciono a la gente que va a regalar. Y yo digo, no me hace falta como que este tipo de cosas o me quiero comprar.
1: Mira, está bien.
0: Tacaña, entonces.
1: No, o sea, está bien, pero yo creo que a lo que se refiere es que te condicionen el pase a la fiesta. Y obviamente, si te dicen es de sobre, y a veces te dicen la cantidad mínima, o te dicen el regalo seleccionado.
0: Porque yo cuando voy a una fiesta, sí me gusta como que llamar antes y preguntar como de, ey, hace falta algo, ¿no? O sea,
1: eso sí está bien.
0: Unos hielos, unos vasitos. Aparte que sí me gusta
1: de gente fina, de gente fina, eso es gente fina. La verdad es de gente fina.
0: Está también muy agarrado cuando te dicen, sí, cómprate unos limones, cómprate unas tortillas.
1: Porque tú estás preguntando. Si tú preguntas, oye, ¿sabes qué? Pero si ya la persona te invita, vamos a comer, y me dice, ¿sabes qué?
0: Cómprate la carne asada.
1: Me está faltando 5 kilos de chuletas. Ah, ya está muy agarrado. ¿Y qué tienes tú? No, pues el carbón y el asador. Nada, carnal. Aquí me quedo muy bien, gracias.
0: ¿Y dónde está el refresco?
1: Sí, no, yo creo que sí está de más. Ya la invitación mejor la pasas. No va a ser que un asado de pollo también, pues nada.
0: Pues sí, ya se falta tu carne, ¿cómo la ves?
1: Oye, pues tú tráete el asador. Ay, y aquí no. yo pongo el patio. Está bien poner el patio, pero no manches, carnal. Ay, Dios
0: aquellos mío. Aquellos extremos. Oigan, ya mero nos vamos. Ranita, ¿tenemos canción?
1: Tenemos corte comercial y regresamos con lo dudo de Beto Vega. Y por acá tenemos un último mensaje. Un último, dice. Buenos días, a mí me pasó... Lo de la mitad de hamburguesas, compra uno para los dos. Pidió que la partieran a la mitad. Me sentí súper incómoda. Nunca había notado algo tan así. Y nunca me volvió a pasar. Y todavía me decía, cómetela. Y si le... ¡Ey, Isma! No, ¡ah! No. Oye, perdí acá a mi compa. Le compartía su chesco.
0: Mi amorcito, y si tenía su hamburguesa.
1: No manches, mi amorcito. No manches, mi amorcito. Oye, por acá. ¡Ay, Dios mío! ¡Dios mío! Mira, ay, vámonos a corte comercial porque... ¡Ay!
0: Buenos días, muchachos. Amo también que me tomen una coca en pareja.
1: No.
0: Sí le gusta, entonces.
1: Bueno, no te creas, está bien. Yo sí... ¡Ay, Dios mío! Pero está bien. ¡Ay! ¡Vámonos!
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0: dice, la coca era de 2 litros.
1: Ok.
0: Entendible, hey, que se la compartan. Entendible. Bien. Que se compartan. Y por acá nos dicen, ya para irnos, la persona era de la Carmen Cerdán. No digo su nombre porque es conocido su apodo. Y él jugaba béisbol.
2: Pero cada quien. Ahí está.
0: ¡En exclusiva! Los beisbolistas nomás compran la mitad de la hamburguesa.
2: No,
0: compro. Por aquí dice, no sé, cuídense mucho, pásenla bonito, tengan un excelente y bendecido día, porque esto no es un adiós.
2: Es un hasta luego.
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¡Ey! ¡Buenos días! ¡Buenos días! ¡Buenos días! Ya andamos por aquí, ya andamos por aquí. Betty Mimbela tiene el honor de saludarlos en esta mañanita. Todavía es de mañana, ¿eh? Mañanita de miércoles 15 de julio del 2026. Miércoles, ombliguito de semana. ¿Cómo me los anda tratando el clima el día de hoy? Hoy sí, no nos podemos quejar tanto, ¿eh? Ayer por ahí se dejó venir el agüita y sí nos refrescó bastante. 26 grados centígrados nos marca el termómetro en este momento. Temperatura ambiente, sensación térmica, 30 grados centígrados. Seguimos con posibilidades de lluvia hasta un 12% ahí alrededor de las 2 de la tarde, 3 de la tarde. Para el día de mañana seguimos con pronósticos de lluvia. Ya está en la nochecita, nos dice que tenemos hasta un 35%. Pero recuerden que nada está escrito, solamente el de arriba decide qué pasará con nosotros hoy, mañana y siempre, ¿Y qué les parece que sin más preámbulos vamos a arrancar? Saluditos para mi herrero favorito y para mi querido José Ramón Chis. Ahorita nos vamos a poner una rolota de esas de las que tanto te gustan, Pero por lo pronto, y sin más preámbulos, y sin más chirinola, vamos a arrancar de lleno al son de fiesta. Esto es Tongoneadito.

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Ándale pues, miren nada más, son las 12:07 y continuamos con más música. Por ahí ya tenemos algo listísimo que nos están solicitando allá en la Unión Americana, ¿eh? Saluditos, saluditos para todos nuestros queridos paisanos por allá, para mi Vicky, para mi querida Florecita Gómez, para mi compadre Luis Carlos Gómez, también para mi rielero mayor, claro que sí, para Jera, para el compa Julio, para todos ellos, ¿eh? Gracias, gracias por estar siempre en comunicación. ¿Y qué les parece si vamos a escuchar algo a cargo de Grupo Promesa, Las Arañas, ¿eh? Miren nada más qué bonito suena en esta tarde al son de fiesta.

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Bueno, ándale, pues son las 12:17 y seguimos avanzando. Oigan, bastante nublado, ¿eh? Ojalá que sí llegue esa agüita que está pronosticada. Por ahí déjenme mandar un saludito muy especial para mi querida amiga Tania Silva, ¿eh? Bien chambeadora esa muñeca, ¿eh? ¿Cómo no la van a querer si rete trabajadora? Saluditos, mi reina, te mando 1,000 bendiciones y un besote. Y por ahí vamos a escuchar algo a cargo de Los Felinos, Lápiz Labial. Espero y te guste, muñeca.

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Ándale pues, miren nada más lo que acabamos de escuchar, esto a cargo de... Híjole, a cargo acá de Joan Sebastián, Así Te Quiero. Qué bárbaros, qué buena, buena rola, Dedicadita para la gente que nos está escuchando en la Colonia Obrera. Gracias, mi Marimar. Pues ahí quedó, ¿Qué dijiste? Esta rola, comadre, va para ti, para mí. Y sí, no se diga más. Oigan, 12:32 y antes de irnos al corte, ¿qué les parece si vamos a escuchar algo a cargo de los Mier, La Coloreteada? ¿Se acuerdan de esta? Vámonos.

0: Bueno, pues ándale, pues seguimos con más música. Oigan, por ahí ya tenemos una llamadita de alguien que siempre nos trae buenas noticias, nos trae buenas de todo, Por ahí, ¿quién anda? Buenas tardes.
1: Muy buenas tardes, mi querida bandida, pues aquí Juan de Natividad de Espectáculo Artístico del Norte. Oye, creo que me andan extrañando ahí, te estoy escuchando y creo que andan solicitando que te hablara, que porque andas muy seria y que quieren que te alegre el día, pues aquí estamos, mi Betty.
0: Mira nada más, mi querido Juanda, sí, ayer los muchachos dijeron, pero que no fuera Juanda el que hablara, porque habla hasta por los codos la bandida. Y pues mira, tú me escuchaste y dijiste, pues vamos a hacerle una llamadita a la bandida a ver qué está haciendo. ¿Ustedes cómo andan? Cuéntame.
1: Oye, estamos muy contentos porque estamos transcurriendo pues la semana de la feria, la primera semana de la feria, que estamos pues alegres de que la gente de Delicias se haya estado reportando este fin de semana y estos días que tuvimos promoción 2x1, que fue entrada 2x1, y pues bueno, hoy ya miércoles, mitad de semana, que estamos pues listos para recibir a toda la gente y que te traigo 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
0: Oye, pues más fácil no puede estar, y como siempre, pues híjole, ahí no la vamos a aventar. Miércoles, ombliguito de semana, quincena, y luego pues todavía ustedes con esta oportunidad de tener todos los juegos a la mitad de precio, pues más hecha no puede estar. Y ahorita aprovechando que los niños están de vacaciones, pues nos podemos desvelar poquito, ¿no?
1: Así es, los niños están de vacaciones, podemos ir, mira, desde las 6 de la tarde está abierta la taquilla. Ayer estuvimos ahí porque tenemos la bendición de que está lloviendo, que gracias a Dios que siga lloviendo, la feria no para, aunque esté la lluvia, y la gente ayer estaba el chipichipi y no dejó de entrar. Afortunadamente la noche estuvo fresca, no llovió hasta que la gente salió, y pues bueno, decirles que tenemos todas las medidas de seguridad, todos los protocolos para que la gente se divierta. Ayer los stands estaban abiertos, todos los juegos estaban funcionando, y la recomendación es de que vayamos a divertirnos. Podemos ir temprano o podemos ir tarde, nos podemos desvelar. 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Y decirte que estamos preparándonos para el fin de semana, porque ya mañana jueves inicia para nosotros el fin de semana, y reiniciamos la cartelera el fin de semana en el Teatro del Pueblo, y estamos muy contentos porque este jueves llega la pasarela de trajes típicos por el diseñador Miguel Ángel en la cuestión del certamen de belleza, es la segunda etapa. Y pues bueno, es un espectáculo de colores, de plumas, es un espectáculo al estilo mexicano, unos trajes que pesan algunos 20 kilos. Entonces, pues bueno, decirles a la gente que le guste la cultura, que le guste el arte, que se dé la vuelta mañana porque tenemos el certamen de trajes típicos. El año pasado fue un espectáculo que la gente que no fue se lo perdió. Y luego, al finalizar la pasarela, tenemos mañana el tributo a Guns N' Roses para la gente que le gusta un poquito más el rock, el metal, la música alternativa. Pues mañana tendremos 5 bandas completamente en vivo con el tributo a Guns N' Roses. Entonces, a toda la gente que sabemos que a lo mejor no escucha esta estación, pero sepan que hay

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1: Híjole, pues padrísimo, mi querido Juanda, así que no te lo puedes perder. Y como el día de hoy, miércoles, ombliguito de semana, lo más atractivo y lo más padre, todos los juegos a mitad de precio. Muchísimas gracias, mi querido Juanda. Y aquí le ando casi robándole tiempo a mi querida Evangelina.
0: No, hombre, rápidamente, muchas gracias, mi Betty. Gracias a Fiesta, que está siempre al pendiente. Y a todos los tóxicos de la bandida, yo me lo voy a llevar hoy a la feria a subirnos al de los troncos, para subirnos abrazaditos y caer en el agua, mi Betty.
1: ¡Ay, ay, ay, Juanda! Híjole.
0: Ahí está el reto para todos los tóxicos. A ver, que los tóxicos superen eso.
1: No, pues nos vemos en la noche, mi Juanda, y hay que llevarnos una toallita, ¿eh?
0: Ándale, porque está por bueno. Entonces ahí nos vemos a toda la gente. Los esperamos en la Feria de Delicias es la más grande de la región, y la diversión está a lo grande, mi Betty.
1: Así es, no se lo pueden perder. Muchísimas gracias, mi Juanda. Te marco en la tarde para ver, porque nos tienes que dar regalitos, ¿eh?
0: Así es, en la tarde damos cortesías para, póngase atento para que se deje ir a la feria de volada.
1: Así es, gracias.
0: Gracias, mi Betty.
1: Bueno, pues como siempre, un gusto, un placer saludar a mi querido Juanda. Pues que creen, rapidito, colorín colorado, este cuento se ha acabado. Nos escuchamos en punto de las 6 de la tarde. Recuerden que hoy miércoles, ombliguito de semana, solamente es una probadita de las consagradas. Gracias, hasta en la tarde.
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9: ¿Qué tal, amigos? Muy buenas tardes. Qué gusto saludarlos una vez más. ¿Cómo están? ¿Cómo andan? ¿Cómo me les va? Esperando en Dios y que todos, todas se encuentren muy bien. Nosotros muy contentos, muy agradecidos con el favor de su compañía, el favor de su preferencia. 1:02 p.m. avanza este miércoles 15 de julio del 2026. Y estamos en la segunda edición de Plataforma Informativa a través de Fiesta 94.5 FM. Ahí en controles, Carlitos Cadena, muchas gracias. Gracias también por apoyarnos atendiendo líneas telefónicas, que lo sabe usted perfectísimamente bien, están a su disposición. Su amiga y servidora Evangelina Fuentes Sáenz les dice bienvenidos y bienvenidas. Ya sabe, estamos aquí para lo que guste y mande. Vámonos, vámonos recio y rápido con los avances. En información nacional e internacional, la presidenta de México, la doctora Claudia Sheinbaum, rechaza declaración de la DEA sobre nexos del gobierno con cárteles. No tiene fundamento, lo dice. También le daremos cuenta, calendario escolar 2026-2027, fechas claves del inicio de clases, los puentes, las vacaciones oficiales que se tendrán en el ciclo que arrancará, tenemos entendido, allá por el 20 de agosto. Aquí en esta nota nos van a decir las fechas exactas. Estados Unidos designa a dos cárteles mexicanos como organizaciones terroristas, a otros 12, uno de ellos cártel de aquí de nuestro estado, ¿cómo no? En información del estado de Chihuahua, le doy cuenta de este, reportan caída del impuesto sobre nómina, obras con suficiencia presupuestal. Lo está diciendo el secretario de Hacienda en el estado, el maestro Pepe Granillo. Tras intensa persecución, bomberos captura un pecarí en Santa Rosa. aseguran arsenal y equipo táctico en punto de halconeo en Gran Morelos. Entregará Estado medicamento a ganaderos por gusano barrenador. En información local y regional, fíjese que con el anuncio del fallecimiento de la actriz, de la primera actriz, Elsa Aguirre, hubo pesar en varias partes del mundo, por supuesto, pero muy en especial en Meoqui. Ella es de Chihuahua. Entonces, en Meoqui había unas profundas raíces porque su abuelo, el coronel Eduardo Juárez, fue fundador de Lázaro Cárdenas. Entonces, de esta historia del origen de Elsa Aguirre nos va a hablar nuestro querido profesor Francisco González. Él es el director de Identidad Regional e Historia del Gobierno Municipal de Meoqui, pero también conservan un audio de Elsa Aguirre, que ella agradeció profundamente por el recuerdo que le tenían a su abuelo y lo hace y lo menciona en un aniversario, creo que fue el 91 aniversario del municipio de Meoqui. Todo esto nos proporcionó el gobierno municipal de Meoqui recordando la vida de Elsa Aguirre. También allá en Meoqui, ¿cómo le fue a la alcaldesa con el miércoles con tu presidenta? En Portales nos platica a los ciudadanos que fueron atendidos. También estuvimos en el registro civil aquí en Delicias. Ya se tiene todo. Está la cámara, está el aparato que registra huellas y todo para que comience el registro de la CURP biométrica. Todavía no les da la clave de acceso. RENAPO, el Registro Nacional de Población, nos dice la oficial del Registro Civil, nuestra querida Adelita Elizalde, pero no ha de tardar mucho, ¿eh? Esperan que para el viernes, pasando mañana, nos digan cuándo inicia. Dice probablemente el lunes, pero vamos a dejar que de manera oficial, esta es un área federal. El módulo que se encuentra en el registro civil, que es una oficina estatal, es nada más eso. El registro civil es un enlace y ya quien se hará cargo del módulo de la CURP biométrica ya fue capacitado, ya tiene todo nada más para arrancar. En cuanto a RENAPO, de luz verde, el Registro Nacional de Población. Así que esta y más información la tenemos lista para todos ustedes. Quédese por favor con nosotros y esté debidamente informado.
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8: 22 agradables grados. ¿A poco? Oiga, pues son con los que iniciamos, ¿no? 22 grados, si no me falla la memoria, sensación térmica de 22, la lluvia, un 90% de probabilidades de lluvia en este momento, nos dice el canal del clima, por la noche mínima de 20, de 19, fresquecita, la noche va a estar muy agradable, la máxima que tenemos es de 29, se supone, dice lluvia en este momento. No sé, aquí en esta zona del oriente de Delicias todavía no se registra. Berito, ¿ya está lloviendo? Todavía no, ¿no? Todavía no está cayendo la lluvia, pero todavía para el resto del día hay 43% de probabilidad de lluvia. Nos dice que en algún punto de la región está la lluvia. Hay viento de 11 kilómetros por hora y 87. Ahorita hay un 43, se modificó ahí el clima, pero de manera general para el resto de la tarde, 87%. Habla de tormentas, incluso. Mañana jueves, 24% probabilidad de lluvia. Parcialmente nublado con 28 como máxima. El viernes 17, un 15% de probabilidad de lluvia con 31 grados como máxima. El sábado 18, 24% de probabilidad de lluvia. El domingo también, 24% probabilidad de lluvia. Lunes 20 de julio, 36%. Y el martes 21, 24%. Del sábado 30 la máxima, el domingo 30, el lunes 30 y el martes 21, 32 la máxima. Así que agradable, 22, 20, 20, ya está bajando la temperatura a 20 grados en este momento.
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8: En el marco de su conferencia mañanera, la presidenta de México, doctora Claudia Sheinbaum Pardo, rechazó las declaraciones del jefe de la Administración para el Control de Drogas de Estados Unidos, la DEA, Terrence Cole, quien afirmó que existe una conexión mortal entre los cárteles de la droga, mortífero, lo dijo él, entre los cárteles de la droga y el gobierno de México. La mandataria calificó desde Palacio Nacional esos señalamientos como desafortunados, asegurando que carecen de fundamento y los atribuyó a motivaciones políticas. Bajo esta premisa, sostuvo que la DEA debería concentrar sus esfuerzos en atender los problemas relacionados con el narcotráfico dentro de su propio país. Estados Unidos, pues, designa a dos cárteles más mexicanos como grupos, organizaciones terroristas. El Departamento del Tesoro de los Estados Unidos designó a los cárteles mexicanos, el de Juárez y los Viagras, como organizaciones terroristas extranjeras y globales, según un aviso publicado en su sitio web oficial. La clasificación implica que ambos grupos criminales quedan sujetos a sanciones financieras internacionales, congelamiento de activos y restricciones en operaciones comerciales. Además, cualquier persona o entidad que colabore con ellos podría enfrentar consecuencias legales bajo las leyes antiterroristas de Estados Unidos. El calendario escolar 2026-2027, aquí nos dan a conocer todas las fechas. La Secretaría de Educación Pública, la SEP, dio a conocer el calendario escolar 2026-2027 para preescolar, primaria y secundaria, que es el nivel básico, el cual publicó en el Diario Oficial de la Federación. Contempla 185 días efectivos de clase. ¿Cuándo inicia y cuándo termina el ciclo escolar? Para las escuelas públicas y particulares incorporadas al Sistema Educativo Nacional, las fechas clave que marcan el arranque y cierre del próximo ciclo son las siguientes. Inicio de clases, lunes 31 de agosto del 2026. Fin de clases, viernes 9 de julio del 2027. El calendario contempla dos grandes periodos vacacionales para que los estudiantes puedan recargar energías y tú puedas descansar. Vacaciones de invierno, del lunes 21 de diciembre del 2026 al martes 5 de enero del 2027. Vacaciones de Semana Santa, del lunes 22 de marzo al viernes 2 de abril del 2027. Hay puentes, 8 puentes oficiales, sálgame Dios. El 16 de septiembre del 2026, Día de la Independencia de México. El 2 de noviembre del 2026, el Día de Muertos. El 16 de noviembre del 2026, conmemoración de la Revolución Mexicana. El 25 de diciembre del 2026, Navidad. El 1 de enero del 2027, Año Nuevo. Aquí vamos a estar de vacaciones, por supuesto, no es puente. El 1 de febrero del 2027 se recorre la conmemoración de la promulgación de la Constitución, que celebramos el 5 de febrero. El 15 de marzo del 2027, conmemoración del natalicio de Benito Juárez. Se adelanta para ese lunes, porque la conmemoración, sabemos, es el 21 de marzo. Y el 5 de mayo del 2027, la batalla de Puebla, vienen los consejos técnicos, etcétera, etcétera. Pero bueno, arrancamos ciclo escolar nivel básico el 31 de agosto del 2026. 1:18, tiempo de pausa.
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9: La recaudación del impuesto sobre nómina bajó en Chihuahua. José de Jesús Granillo Vázquez, secretario de Hacienda Estatal, atribuyó la caída al descenso del empleo y dijo que no fueron necesarios ajustes a obras del Estado pendientes en la entidad. La recaudación no alcanzó la meta prevista en la ley de ingresos, informó Granillo Vázquez. El descenso ocurrió durante el año en curso y repercutió en los recursos vinculados a la nómina, según la autoridad. Sobre la causa dijo, no somos ajenos a los vaivenes de la economía y efectivamente ha habido una caída del empleo y eso se refleja directamente en la recaudación del impuesto. En cuanto a la comparación, el funcionario precisó que la referencia no fue al año anterior, es en comparación con el programa que teníamos, con el programa que habíamos establecido en la ley. Explicó, por lo que la evaluación se ligó al programa aprobado en la ley de ingresos. Respecto al impacto en obras públicas, aseguró que no se requirieron ajustes a los proyectos aprobados. Hasta ahorita no hemos tenido necesidad de hacer ningún ajuste. Lo que hemos aprobado tiene suficiencia presupuestal y estamos en los procesos de licitación de las diferentes obras, afirmó. El funcionario reconoció que no se alcanzó la meta y al momento no proporcionó la cifra exacta proyectada. Se capturó un pecarí tras una persecución, por supuesto. Bomberos y policías municipales capturaron un pecarí que deambulaba por la colonia Santa Rosa. El ejemplar fue asegurado sin incidentes y será liberado en su hábitat natural con apoyo de la Secretaría del Medio Ambiente, Recursos Naturales, elementos del Cuerpo de Bomberos con apoyo de agentes de la Dirección de Seguridad Pública Municipal ahí en la ciudad de Chihuahua. Lograron capturar un pecarí que fue visto deambulando por calles de la colonia Santa Rosa. El reporte fue realizado por habitantes del sector, quienes alertaron a las autoridades sobre la presencia del animal. Tras implementar un operativo, los rescatistas lograron acorralarlo en el cruce de la calle Novena y Privada de Ochoa, donde finalmente fue asegurado y colocado dentro de una jaula especial. Una vez bajo resguardo, las autoridades informaron que establecieron contacto con la Secretaría de Medio Ambiente y Recursos Naturales, la Semarnat, para coordinar la liberación del ejemplar en una zona segura dentro de su hábitat. De acuerdo con vecinos de la colonia, es posible que el pecarí tenga su madriguera en unas peñas cercanas al lugar donde fue localizado, situación que explicaría su constante presencia en ese sector de la ciudad. Este aseguramiento fue en Gran Morelos. La Secretaría de Seguridad Pública Estatal y la Defensa aseguraron en Gran Morelos armas de alto poder, cientos de cartuchos y equipo táctico en un presunto puesto de observación. Los indicios fueron entregados a la Fiscalía General de la República. La intervención, esto fue el 14 de julio en un operativo, una operación llevada en Gran Morelos. La intervención se realizó tras atender un reporte ciudadano anónimo que alertaba sobre la presencia de personas armadas en los alrededores del camino de terracería Carretas Buenavista. Se implementó un operativo interinstitucional que incluyó recorridos terrestres y reconocimientos aéreos con una aeronave no tripulada. Con esa información se localizó un presunto puesto de observación que, según las autoridades, era utilizado por integrantes de un grupo delictivo para vigilar la zona. Los elementos localizaron y aseguraron tres armas largas, entre ellas dos fusiles AK-47, que son los cuernos de chivo, un fusil tipo AR-15, 13 cargadores, 284 cartuchos útiles de distintos calibres, según señala el reporte. Entre el equipo táctico incautado, las autoridades consignaron tres chalecos, seis placas balísticas, un portacargadores de lona y un uniforme táctico con patrón pixelado. Luego que se detectó, se dio el primer caso de gusano arrenador del ganado en Chihuahua, allá en la zona de Parral. El secretario de Desarrollo Rural de Gobierno del Estado, Mauro Parada, informó medidas sanitarias y entrega de medicamento para el ganado tras un caso aislado de gusano arrenador. Pidió a ganaderos notificar heridas y enviar muestras para análisis. Informó que la intervención busca contener la posible propagación y preservar el estatus sanitario regional tras el hallazgo. El funcionario explicó que lo siguiente era apegarse a las buenas prácticas ganaderas y aplicar ivermectina para evitar parásitos. Entonces, lo que sigue es apegarnos a las buenas prácticas ganaderas, señaló al insistir en la vigilancia continua y el cuidado de las heridas. Detalló que el gobierno estatal facilitaría medicamentos conocidos por los ganaderos a través de asociaciones del Comité de Sanidad Pecuaria y de la Secretaría de Desarrollo Rural. Nosotros, como gobierno del estado, vamos a estar facilitando algunos medicamentos, indicó como parte de la estrategia de respuesta. Pidió a los propietarios avisar y enviar muestras en caso de detectar gusaneras o heridas. Dijo que las autoridades recolectarían y analizarían las muestras. La gran recomendación es, si no hay heridas, no hay un riesgo de mosca, explicó, para justificar la atención focalizada en animales lesionados. El delegado del Instituto Mexicano del Seguro Social en Chihuahua, Julio Mercado Castruita, sostuvo que politizar el tema de la construcción de un nuevo hospital en la capital del estado no resuelve el problema y afirmó que las administraciones estatal y municipal han puesto a disposición del instituto terrenos que no son viables, ya sea por conflictos de propiedad ejidal o por no cumplir con las condiciones necesarias para edificar una unidad médica. El posicionamiento del funcionario cobra relevancia luego de que el Partido Acción Nacional colocara una serie de espectaculares en las que se lee la frase "el IMSS y nada es lo mismo", en crítica al servicio de la institución y a la falta de espacios de atención para la población derechohabiente. De acuerdo con el delegado del Seguro Social, la gestión para obtener un predio designado al nuevo hospital en la capital comenzó formalmente el 2 de noviembre del 2020, cuando el Seguro Social solicitó al Ayuntamiento de Chihuahua, entonces encabezado por la actual gobernadora Maru Campos, la donación de un terreno con las dimensiones necesarias para la obra. Mercado Castruita explicó que, tras la solicitud, el instituto integró el expediente correspondiente durante diciembre del 2020 y los primeros meses del 2021, periodo en el que recibió documentación municipal y realizó una visita técnica al predio propuesto. El 14 de abril del 2021, la Dirección de Desarrollo Urbano y Ecología del municipio expidió la constancia de uso de suelo para servicios de salud y en septiembre de ese año, el ayuntamiento pidió al IMSS elegir la notaría para elaborar la escritura de donación. Sin embargo, antes de formalizar la operación, el instituto solicitó al Registro Agrario Nacional, el RAN, verificar la situación jurídica del terreno ubicado en la zona conocida como La Concordia. El 8 de diciembre del 2021, el RAN informó que la parcela estaba asignada a una persona particular, por lo que no era susceptible de donación, y así explica cada uno de los terrenos propuestos tanto por el municipio como por el estado para construir un hospital en Chihuahua, pero pues no ha sido viable, así lo dice el delegado del Seguro Social en Chihuahua. Mensajes, dice: buenas tardes, en el fraccionamiento San Francisco por la avenida Monterrey 609 tiene 3 días y ahí se quedó. ¿Qué serán las lámparas? Fallentas. Hay nada más, por favor, compléteme el reporte, por favorcito. Buenas tardes, Eva. Acá en la cordillera de Mioqui ya está lloviendo, gracias a Dios. Gracias por el aviso, mis queridos amigos, ahí en la cordillera. Dice Evita: ¿sabrá si ya entregaron los folios de las colonias que recogieron los papeles para las despensas de Chihuahua como grupos vulnerables? Dice: me comunico, quiero pensar a grupos vulnerables y no contestan, gracias. Todavía no nos dice nada. Ya ve que estamos muy en contacto con nuestra amiga Pili Castañeda de grupos vulnerables del municipio de Delicias, pero no tenemos todavía comunicación o información al respecto. En el 92 está lloviendo, gracias a Dios, miren nada más qué bonito. Dice: buenas tardes, Evita, está lloviendo rico acá en Lázaro Cárdenas, gracias a Dios. Así es, mil gracias. No contestan en servicios públicos municipales en Mioqui. Se cayó un árbol antier y lo recogieran. Ok, pásenos la ubicación del árbol, donde se cayó, por favorcito. Acaba de pasar la basura, así que muchas gracias por haber pasado el mensaje. Incluso pasamos con lo que nos enriqueció en la mañana. Inmediatamente lo pasamos con el presidente municipal de Saucillo, es el tema de Loma Chica, y ya pasaron un reporte que nos mandaron a las 12 del día, más o menos. Hola, buenas tardes, con el tema de las becas Benito Juárez de la preparatoria, ¿para cuándo quedó el pago atrasado que tienen? Marqué al número que pasaron hace como 2 semanas, pero no se les escucha la voz. ¿Cómo? ¿A poco sí? En Camargo, hablaron a Camargo. Allá está becas Benito Juárez. En Camargo, déjeme le pregunto al licenciado ingeniero Antonio García Romero. A ver qué nos dice. A ver qué nos comenta con este tema de las becas Benito Juárez. Me mandan una foto. ¿Este charquerío dónde es? ¿Es fuga de agua? A ver, nada más falta que me enriquezca. Ah, ok. Dice, tiene 3 días acá en el fraccionamiento San Francisco. Aquí mandamos con mucho gusto. Es tema de la junta de agua, quiero pensar. Porque dice, tiene 3 días y me mandan una foto donde se ve ahí la fuga. Mandamos con nuestros amigos de la Junta de Agua. Buenas tardes, Evita, ya está empezando a llover aquí en el sur, gracias, en el Roma, mire aquí cerquita, ojalá que nos toque, ¿cómo no? Aquí nos mandan donde se cayó el árbol, mandamos a servicios públicos municipales a ver quién nos auxilia por aquel lado, ya sean ellos o bomberos, protección civil. Gracias por sus mensajes. 1:34.
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9: 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Y nos vamos rápidamente con la información. No sin antes comentarles, fíjese que estuve platicando un poquito antes de las de la una con un buen amigo y me refiere que la ha sufrido, la ha batallado y ha tocado varias puertas porque en el Pedregal 1, el fraccionamiento Pedregal, que están atrás de lotes urbanos por aquella zona, son como cuatro etapas del Pedregal, más o menos, pero él y su familia está en el Pedregal 1 y la ha sufrido porque él ya pagó la casa Infonavit y cuando quiso escriturar o liberar crédito y comenzar con el tema de la escritura, pues que ese terreno no está escriturado donde se hizo el fraccionamiento, los fraccionamientos, todos los pedregales. Entonces ahorita traen una bronca muy significativa, ya tocó base con la gente del Infonavit, ya tocó base con la gente del Instituto Estatal de la Defensoría Pública, que si bien sabemos, no son ellos quienes arreglan, pero de alguna manera orientación, etcétera. Y la situación es, él pagó desde el 2000. Bueno, la casa es desde el 2000. Entonces, era una casa pagarse y terminar en el 35, en el 2035, la pagó antes para liberarla y etcétera, facilidades que tuvieron en ese momento y planes que traían ya con la casa pagada, pues nada, se ha complicado todo. Y dice que así está todos los pedregales, ¿eh? Sabemos que muchos siguen pagando su casa, están todavía con, se les está descontando, pero él, que ya pagó y que buscaba su escritura, pues no ha podido ser posible desde hace ya buen rato que la pagó. Qué desesperación, qué impotencia. Y la situación desde la constructora o de la inmobiliaria que hizo todo el trámite, incluso quien estaba como representante legal de la inmobiliaria, pues ya falleció. Y ahora dice él, sí, está medio complicado. Pues van a seguir, no quitan el dedo del renglón. Por supuesto que no hay que quitarla, pero sí, triste, pero no quitan el dedo del renglón. Buenas tardes, ya empezó a lloviznar en la del empleado, ándele, qué maravilla, ahí los vecinos se reportan, gracias. Aquí empezando a llover en fraccionamiento San Andrés, apenas chipichipi, ¿qué tiene? Sigue el refrescamiento, gracias por reportarse. Buenas tardes, para reportar la calle 41 Sur, entre sexta y octava, Colonia Pablo Gómez. Mire cómo está, que llueve, ahí mando las fotos y video. ¿Cómo está cuando llueve? Complicada la situación, nos mandan un video que estamos viendo aquí en este momento. Ahorita lo checo bien, se inunda la calle, nadie nos hace caso. A ver si por su medio de ustedes pueden venir a abrir la calle para que salga el agua. Así se inunda. Gracias a Dios llueve, pero aquí nos inundamos. Ay, nanita. Sí, sí está medio difícil. Deje ver a quién le podemos enviar todo esto. Le damos gracias a Dios por el don de la lluvia, pero hijo, cómo se le complica la situación a la gente. Aquí mando toda la cantidad de mensajitos y comentarios que nos hacen llegar deje ver obras públicas. A ver qué nos comenta el buen amigo, el ingeniero Alfonso Poncho Rodríguez, sobre lo que está pasando por allá en esa vialidad. Dice: bendecido día, Evita, por la mañana dejé el medicamento. Gracias, profesor. Que Dios multiplique abundantemente. Aquí pasando unas fotos y pasando unos teléfonos que nos agradecen. Nos responde ya el ingeniero Antonio García Romero, que es el encargado de las becas bienestar aquí en esta región, en la 03. Ellos están en Camargo. La pregunta era: hola, buenas tardes. Con el tema de las becas Benito Juárez de la preparatoria, ¿para cuándo quedó el pago que estaba atrasado? Tenían un pago atrasado. Marqué al número que pasaron hace como 2 semanas, pero no se les escucha la voz. Y esto fue lo que nos contesta. Para no malinterpretar, yo le agradezco mucho al ingeniero Antonio García Romero, siempre atento, ¿eh? Esto fue lo que nos contesta para la gente que preguntó sobre becas, pagos de la beca Benito Juárez que están atrasados.
11: ¿Qué dice? Buen día. Eso es, depende cómo se dé captura la tarjeta. Los depósitos hacen cada 2 meses. Entonces, si no se les pagó en el mes de junio, se les va a pagar en el mes de agosto.
9: Si no se les pagó en junio, se les va a pagar en agosto. Pero se les tiene contemplado el pago de acuerdo a lo que entendimos. Fíjese que estas lluviecitas sí cayeron como anillo al dedo. Ya ve que la andábamos sufriendo acá con los árboles que se encuentran en el acceso al 66 Batallón de Infantería. Y lo habíamos platicado con unos amigos el pasado sábado por la noche. Y decían: ¿cómo es posible que se estén secando? Muy bonitos laureles, muy bonitos pinos que se tenían por ahí. Y lo que nos refería el jefe de medio ambiente aquí en Delicias, Óscar Azpeitia, y de acuerdo a lo que a su vez le dijeron la Comisión Nacional del Agua, fue que en el programa de tecnificación para el distrito de riego 05 se contemplaron varios canalitos para revestimiento. Uno de ellos fue el que pasa cerca de estos árboles, así que esperan que puedan reverdecer con estas lluvias, con el riego de algunas parcelas que se encuentran cerca, pero es un tema federal, no hay mucha procedencia. Ojalá que alguien se anime con una pipa, lo riegue, pero pues hay un derecho de vía, así lo explica también.
11: Tema de debido a que se están secando los árboles, o se ve muy, muy diferente a otros años. Estuvimos ahí dándonos la vuelta, estuvimos haciendo una inspección. También descubrimos, bueno, no descubrimos, ya habíamos visto, pero llegamos a la conclusión de que es por medio de una sequía que parte de Conagua y el módulo hicieron. Los árboles estaban sobre la sequía de tierra que antes había ahí. Ahora pues tuvieron una tecnificación los de Conagua y del módulo, hicieron una sequía 3 metros hacia la derecha, lo que sería siendo propiedad ya privada, o es lo que se llama derecho de vía hacia las tierras que están ahí, un ranchito. Acudimos ahí con el ingeniero, nos dijeron que era tecnificación, que ellos habían tenido órdenes y la aprobación de Semarnat de hacer el derribo, pero para ellos no meterse también, pues dijeron, para no tirar todo y no hacer un escándalo, no hacer que se puedan rescatar a un futuro que nomás ahorita estén estresados por el cambio de estrés hídrico, decidieron dejarlos en pie. Igual ellos movieron su... tuvieron que mover su sequía, su canalito, para no afectar a los árboles. Esperemos que ya con el riego de la labor que está ahí enseguida puedan reenverdecer, puedan agarrar otra vez color, ese tanto que caracteriza ese lugar. Y ahora sí que llegamos a la instancia máxima, pues porque es una instancia federal, lo que es Conagua. Pues ahí ya es nomás esperar a que los árboles vuelvan a agarrar el color. Vamos a entrar ahí porque es derecho de vía.
9: Ya se reporta el contador público Edgar Ruiz, director ejecutivo de la Junta Municipal de Agua y Saneamiento, con esta fuga, parece, acá en el fraccionamiento San Francisco. Gracias, gracias, contador, saludos. También se reporta mi querida Marina. Estamos requiriendo Rivaroxaban de 20 miligramos. Por favorcito, Rivaroxaban de 20 miligramos. Si alguien tiene, ay, por favor, nos apoya con esto. ¿A poco sí que digo 27 grados? Yo dije 22. Pues es lo que reporta aquí el tema. Nos dice lluvia ligera. Ya bajó 20 grados. De acuerdo a lo que nos dice, sensación térmica de 20, ya apretó acá por la parte oriente de Delicias, acá por el Parque Intercolonial, por el Centro Comercial Campanario, donde estamos nosotros, donde está fiesta, ya apretó la lluviecita rica. 20, fíjese, traemos, Rigo, saludos, excelente tarde de lluvia. Buenas tardes, amiga. Fíjate que la lámpara de la calle Quinta Sur a la altura del 604 sigue sin prender. Tiene exactamente una semana. La volvemos a mandar, flaco. Con muchísimo gusto, ya está enviado. Es tiempo de ir al corte, Carlitos. 10 para las 2.
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2: Regresamos con más información. Dice, buenas tardes, Evita, está lloviendo fuerte en la colonia Cuauhtémoc. Gracias a ustedes, gracias a Dios por la lluvia. Fraccionamiento Mirador en la avenida Avenida Jale, se me hace que es Jade, y calle Diamante, no hay altos. Y ya ha habido varios choques, a ver si se puede hacer algo. Mandamos a tránsito al coordinador operativo de vialidad aquí en Delicias, en la Dirección de Seguridad Pública Municipal, nuestro buen amigo el comandante Eric Rodríguez, aquí mandamos. Ya se reporta también nuestro buen amigo el ingeniero Noel Legarreta, de Servicios Públicos Municipales de Meoqui, con el tema de ese árbol que cayó antier y que no lo han recogido acá en Los Aluxes. Nos ubican bien sobre la dirección. Dice, buenas tardes, aquí a la orden, porque le preguntaba yo al Inge que si sería con Servicios Públicos Municipales este reporte. Dijo que sí, mañana se atiende. Así nos contesta. Gracias, saludos, Evita. Igualmente, Inge, saludos a usted y muchas gracias por contestar. Mañana estarán atendiendo esta situación del árbol caído allá en Los Aluxes. Vámonos con la información. Nos quedó pendiente esta parte de la entrevista que hice con esta organización que se denominan Los de Abajo. Ellos son una parte que se identifican con el partido Morena, son además fundadores de Morena, construyeron la 4T al inicio en la administración del licenciado Andrés Manuel López Obrador, y sienten como que la cosa... se están desgarrando vestiduras por el tema de las candidaturas, además de que no los han tomado en cuenta a ellos y a ellas en los cargos de elección popular. Así que vamos a escuchar la voz de mi buen amigo Fermín, de Mariano Torres, otros liderazgos que estuvieron en Meoqui, que platicamos con ellos el día de antier, y en donde dicen pues que nos reconozcan el trabajo que se hizo desde la conformación del partido y del trabajo antes de que tomara protesta como presidente de México, cuando era todavía presidente electo. Ellos anduvieron chambeando, y lo reconozco, porque yo a Fermín con un grupo de gente de Meoqui andaban haciendo el levantamiento para los programas sociales de Andrés Manuel López Obrador, de ese gobierno, y andaban ellos sin sueldo todavía.
3: Es para todos los que nos están escuchando, pues en este momento, igual en la Parque La Maestra, ¿verdad? Pues que estamos un poquito... pues olvidados, desamparados de las bases, y pedir pues nada más que nos volteen a ver, ¿verdad? Porque pues aquí en este caso todos somos iguales, y en ese entonces pues todos valemos lo mismo, ¿verdad? Entonces pues muchos nos quieren excluir como si en realidad no fuéramos ni personas, o no sé, o sea, nos aplastan mucho, ¿verdad? Entonces nada más pedir que se unan, ¿verdad? Y que nos volteen a ver un poco más, porque si no se ven muy abandonados.
4: ¿Algo que decir?
5: No, mire, mi nombre es Mario Alvarado Chacón. Pues, como dice aquí la maestra, ¿verdad? Tenemos que ir buscando la unión más que nada, ¿me entiendes? Eso es lo que digo yo, opino que así sea, ¿verdad? Y que tengamos éxito en eso. Gracias.
4: ¿Algún comentario?
6: Pues nada más, como estamos comentando, va a haber que se haga un poquito más de unidad aquí, porque necesitamos estar más unidos para poder hacer el trabajo como debe ser. Lo que nos interesa es seguir adelante con el trabajo que hizo nuestro presidente Obrador, ¿verdad? Que nos enseñó a trabajar desde la humildad y desde abajo hasta allá, invitarlos a todos a que seamos iguales, y agradecerle a las personas que vienen y nos apoyan en el llamado que les hicimos, ¿verdad? Que Meoqui nos interesa y queremos cambiarlo.
4: ¿Algún comentario? ¿Su nombre, por favor?
7: Sí, muy buenas tardes. Mi nombre es Mariano Torres. Sí, así como los compañeros, el que queremos es que las bases sean firmes nada más, que no haya chapulines, y pues simplemente vamos a seguir a las bases firmes y todo eso nada más. Sí, no puedo hacer uno muchos comentarios, pero...
4: Que los volteen a ver.
7: Que nos hagan caso. Que nos hagan caso, y que lo tomen en cuenta uno, sobre cómo va uno avanzando, trabajando.

0: interna que ustedes observan, maestra, que se está viviendo por una candidatura?
1: Sí, mire, nosotros desde que estamos en este camino sabemos que la unidad es lo único que va a fortalecer el movimiento. Entonces, yo sé que el encono por el poder es mucho, pero los personajes tienen que, en este caso, ceder y privilegiar el sentir de la gente. En Chihuahua hay muchas necesidades. Los de abajo organizados tenemos nosotros mucho tiempo trabajando con las comunidades, y no en tiempos electorales, ¿eh? Nosotros tenemos tiempo trabajando con las comunidades indígenas. Usted, Evangelina, nos vio aquí el trabajo que tenemos en Meoqui. Venimos aquí al asentamiento Tarahumara, El Molino, ¿verdad? En donde convivimos de cerca con ellos y vemos que tienen muchas, muchas necesidades. En Chihuahua tenemos el asentamiento Los Nogales. Ahorita estamos buscando en ese asentamiento, que es el más humilde de Chihuahua, que entren los servicios. Estamos ya en pláticas muy cerradas con la CFE para que electrifique. Y en esta semana tuvimos una reunión con el director de COESBI para que les brinden certeza jurídica y ellos puedan tener acceso a un título de propiedad y poder hacer un contrato con la CFE. Entonces, los de abajo organizados, también estamos trabajando con los maestros cesados, los maestros violentados, es otra temática de los de abajo organizados. Y nosotros, sean tiempos electorales o no, estamos con el pueblo siempre.
0: ¿Ya han hecho del conocimiento de esta inquietud de ustedes a las esferas de las dirigencias del partido?
1: Mire, nosotros vamos a comenzar aquí con el compañero Mariano. Digo, perdón,
2: Mi nombre es Mariano.
1: Ah, perdón, ¿su apellido?
2: Torres,
1: perdón. Aquí con el compañero Mariano Torres. Él también anda con temáticas muy puntuales de defensa de la gente de aquí de Meoqui. Andamos trabajando con el compañero Fermín Hinojos en torno exactamente a brindarles apoyo a la ciudadanía. Entonces, creemos que esa es la vía. Las divisiones, las fracturas no van a ayudar a nuestro movimiento. Hacemos un llamado a esos personajes a que volteen a ver al pueblo. O sea, el presidente Andrés Manuel López Obrador, ahorita estábamos comentando aquí adentro, él iba a las plazas públicas y solito se presentaba. Entonces, no necesitamos nosotros luchar por el poder, por conseguir nada más un puesto y mantener esos, si se pueden decir, cánceres, en este caso de los gobiernos, el influyentismo, el nepotismo. No podemos nosotros permitir que se siga generando eso. Lo mismo en la temática de los chapulines. Nosotros creemos que los chapulines no son necesarios para este movimiento, porque el pueblo tiene con qué.
3: Conocemos este calificativo, es de gente que anda de un partido a otro, que anduvieron en otros partidos y que ahorita se encuentran en el Movimiento Regeneración Nacional Morena y que se dicen de la 4T. Saludos a mi buen amigo don Martín Hernández. Dice, muy buen, y me manda video, muy buena lluvia que se observa allá desde Naica hasta San Pedro de Conchos. En ese lapso de visión se observa la nube ahí con la nube descargando. ¡Qué maravilla! Bendito sea Dios. 2:03, volvemos.
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2: En la opinión de Evangelina Fuentes.
8: Si se le tiznó la de atrás, puede reemplazarla. Cuando me di cuenta de esta situación, comencé a ver más y más placas traseras que presentan un deterioro, cambiando su color original a algo que va de tenue como un ligero color marrón hasta un casi café. Si bien es cierto, la matrícula se alcanza a distinguir, no se cumple con el propósito de seguridad por el que se expiden las placas, de portar una identificación vehicular con letras y números visibles en caso de un percance de cualquier tipo, desde leve a mayúscula en el que se vea involucrado un automotor. Los conductores de vehículos cuyas placas, e insisto, principalmente la de atrás, presentan esta alteración, han criticado la mala calidad de estas. Pero lo extraño es que es solo una matrícula, una lámina que sufre las inclemencias del tiempo y modifica su diseño con un cambio de color, incluso llega a verse como si estuviera agrietada, algo que no he buscado justificación y que debe de haberla. La molestia de quienes presentan esta anomalía se queda solo en eso, en el coraje de ver una de sus placas diferente, temiendo que el grado máximo de deterioro les vaya a causar una infracción. Sería el colmo del colmo. Aquí la solución es fácil. Quien se la vendió, que se la cambie y sí aplica. Usted puede ir a la oficina de recaudación de rentas donde hizo su replaqueo y solicitar el reemplazo por una bonita. Solo sería su matrícula trasera. ¿Cuánto tiempo tarden en darle su reposición? No tengo la más mínima idea. Usted decide si quiere su placa limpia como cuando la pagó o seguir con su matrícula tiznada por sabe Dios qué causas.
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11: El tema de los altos que no están acá para el lado del fraccionamiento Mirador, que no hay altos en la Jade y calle Diamante, se reportó ya el comandante Eric Rodríguez, coordinador de Vialidad, donde nos dice que va a estar atento, ahí va, va a verificar, va a checar y van a resolver la situación. Vámonos a Meoqui, porque bueno, se conoció hoy el fallecimiento de la primera actriz Elsa Aguirre, oriunda del estado de Chihuahua, con raíces en Lázaro Cárdenas. Es descendiente, dice, de el coronel Eduardo Juárez, fundador de la colonia Lázaro Cárdenas. Así nos lo comparte nuestro buen amigo el profesor Francisco González, director de Identidad Regional e Historia en el municipio de Meoqui.
12: De esta estrella internacional, que fue artista de Pedro Infante, de Jorge Negrete, de Miguel Acevedo Mejía, entre otras estrellas del cine nacional e internacional, y que orgullosamente reconocemos que sus raíces familiares se encuentran aquí en Meoqui, en esta región, y que ella, un ícono internacional, que realmente se comenta que fue una de las mujeres más hermosas del cine nacional, y eso nos da mucho gusto. Lamentamos la pérdida, pero falleció de manera natural. Nuestras condolencias a toda la familia, y que ella es nieta del coronel Eduardo Juárez, el fundador de Lázaro Cárdenas, y que su familia, muchas primas, tías y nietas, o primas, sobrinas, nietas, viven aquí en el municipio de Meoqui. A todos les mandamos nuestras condolencias. Lamentamos la pérdida, pero estamos muy orgullosos de la trayectoria que tuvo a nivel internacional, nacional, y que fue con el origen de esta tierra de Meoqui, y que ella ha estado muy orgullosa de su tierra, Chihuahua. El coronel Eduardo Juárez fue el fundador de la colonia Lázaro Cárdenas, porque encabezó la Asociación Nacional de Veteranos y Descendientes de la Revolución, y que lograron el terreno donde está Lázaro Cárdenas para hacer esas viviendas, esa colonia, exclusivamente para los veteranos y descendientes de la Revolución Mexicana, que ya ahorita ya vive mucha gente, ya creció mucho en la colonia, pero al inicio fue dotada para darles tierras y terrenos para vivienda a los veteranos y descendientes de la Revolución. No tuvo oportunidad, sí la alcaldesa la invitó y se logró hacer un audio a través de comunicación social, pero ella ya por su avanzada edad ya no pudo venir a ofrecernos con su presencia alguno que le hiciéramos un homenaje.
11: Evita, habemos mucha gente que necesitamos mucho el traslado por parte del DIF y no los han quitado. Son traslados a Chihuahua, esto es en Rosales. Les quitaron estos traslados por parte del DIF municipal. Aquí mandamos a la gente de Presidencia. Voy a molestar a mi buen amigo, el secretario municipal, el licenciado Francisco Marta, a ver qué nos comenta al respecto. Y ya que hablaba el profesor Francisco González sobre este audio con Elsa Aguirre, creo que fue en el 91 aniversario de Meoqui, así lo maneja. Ya no pudo venir la señora Elsa Aguirre, actriz, y les mandó este audio, orgullosa de sus raíces y que le hubiera gustado estar aquí, así lo dijo.
13: Sí, qué experiencia tan hermosa, recibiendo este llamado tuyo del aniversario, 41 aniversario en Meoqui, del coronel Eduardo Juárez, de mi abuelo, pues yo soy de mi De mi abuelo, claro. Me estoy acordando porque, bueno, todo parte de mi papá también, fíjate, era masón, como ya eran, ya pensaban en los demás, no nada más en uno, sino que qué pasaba con los demás, que tuvieran los demás más terrenitos, más casas. Mi padre lo mismo, colaboraba, era un hombre, son hombres buenos que no nada más piensan en uno o en lo suyo, nada más, ¿no? Ya piensan en los demás. Mi abuelo estaba casado con una mujer aristócrata, Refugio Santos Coy. Pues no estaba muy de acuerdo con mi abuelo, pero mi abuelo pues no le importó, él salía a hacer su misión, lo que traía mi abuelo ya, apoyar, ayudar, colaborar, que eso es indispensable en el ser humano, de veras. Yo sin saber también, mi padre estaba muy chicas cuando mi papá pues ya era masón, y quién iba a decir que después yo iba a estar en una fraternidad, mi papá en una fraternidad masónica y yo en una fraternidad universal también, lo que es el servicio en personal, no nada más pues el trabajo muy bien, ¿no? Pero hay un trabajo que no hay que esperar nada, ni siquiera gracias. Eso es un valor muy, muy grande en el ser humano. Así es que no sabes el gusto que me da saber que mi abuelo participó en este lugar, lo que hizo. Me hubiera gustado estar allá, pero haz de cuenta que mando con todo mi amor un abrazo a todos, y me hubiera gustado estar ahí, pero así es la vida, y les agradezco que me hayas mandado ese... Muchas gracias. Les mando un abrazo amoroso a todos. Yo soy de Chihuahua y tengo ya 95 años.
11: Es tiempo de ir al corte, 2:19 de la tarde.
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11: Fíjese que nos manda la Coordinación Estatal de Protección Civil, un grupo donde, bueno, varios medios de comunicación estamos ahí. Urge Protección Civil a la población a que evite cruzar por arroyos y calles inundadas. Se mantiene alerta ante la continuidad de las precipitaciones pluviales para las próximas horas. De acuerdo con el pronóstico del Servicio Meteorológico Nacional, continuarán las precipitaciones en gran parte del estado, en especial sobre las regiones centro y sur del estado. La dependencia informa que se prevén lluvias dispersas en Chihuahua, Aquiles, Cerdán, Aldama y Rosales durante las próximas horas. Parral pues enfrenta situación complicada, también una parte de Chihuahua difícil. Hay zonas en el de 50.1 a 75 milímetros en zonas del sureste y sur, principalmente en el municipio de Morelos. Las regiones serrana y la centro sur andaremos con 25.1 a 50 milímetros de lluvia, así que hay que hacer caso a las recomendaciones que nos está haciendo Protección Civil en su coordinación estatal. Vámonos con la licenciada Adelita Elizalde, nuestra querida amiga, la oficial del Registro Civil. Ya casi está listo el módulo para la CURP biométrica. Hay mucha gente que ha estado preguntando, son meses que se dejó de hacer el trámite, pero falta que el Registro Nacional de Población, el RENAPO, pues dé luz verde. Ya está la cámara, ya está para fijar las huellas digitales, etcétera.
29: Bueno, muy buenos días a todas las personas que esta mañana, hermosísima mañana, nos están escuchando. Bueno, pues estamos ya a punto de empezar con los trámites de CURP biométrica. Ya la persona que se va a hacer cargo del módulo ya tomó sus cursos, presentó sus exámenes. Estamos nada más a la espera que le den su contraseña para poder accesar al sistema. Probablemente esperamos ya formalmente dar a conocer a partir de cuándo vamos a estar funcionando el próximo viernes.
30: Sabemos que es una dependencia que no es de gobierno del estado.
29: Sí, efectivamente, nosotros somos únicamente un módulo de enlace. Este módulo depende de la Secretaría de Gobernación del Gobierno Federal, es el Registro Nacional de Población, y son ellos los que nos están pues capacitando, dando todas las instrucciones, poniendo todas las reglas. Nosotros somos únicamente un módulo de enlace. ¿Qué vamos a hacer? Pues vamos a tomar los datos biométricos, las huellas de sus manos, el iris de sus ojos, una foto de su rostro, y lo enviamos a la RENAPO. Ellos son las personas que se van a hacer cargo de, únicamente ellos son las personas que se van a hacer cargo de estos datos, y los que van fijando cómo va a funcionar, cuándo les van a mandar su documento oficial. Todo eso depende del Registro Nacional de Población.
1: Hubo mucha gente que en este lapso, fueron varias semanas, meses.
29: Meses.
1: Uh-huh. Adelita, que no se tuvo el módulo. ¿Hubo mucha gente que venía a preguntar?
29: Sí, hubo muchísimas personas. Y principalmente adultos mayores están pues angustiados, porque ellos sienten que ya es un trámite que tienen que hacer, y pues que no estamos nosotros prestándoles ese servicio. Pero a partir de lunes, en el entendido de que pues no los vamos a poder atender a todos del mismo día o la misma semana, únicamente tenemos un horario de 9 de la mañana a 2 de la tarde, entonces probablemente sean 25 personas las que podamos atender
1: ¿por
29: diariamente.
1: Turno, conforme vayan llegando, ¿cómo es?
29: Sí, conforme vayan llegando, porque ya hemos experimentado también hacerlo por cita, pero no nos funcionó tanto, porque pues muchas personas hacen su cita y el día de la cita se les olvida, ya son horarios que no se utilizaron. Entonces, conforme van llegando, 25 turnos. ¿Qué es lo que van a necesitar? Pues van a necesitar su CUR certificada, su CUR normal certificada, su identificación oficial y un correo electrónico para que el Registro Nacional de Población les mande decir que sus datos ya fueron recibidos. En el momento que ustedes ya reciban esa notificación del Registro Nacional de Población, quiere decir que ya sus datos están en la Ciudad de México.
1: El tema de huellas, hay una gente que no los marcan ya, algunos adultos mayores. No sé, ¿se definirá algo por el módulo?
29: Sí, el joven encargado del módulo pues manda a decir a la Ciudad de México que esas huellas no pasan, y ya ellos le dan instrucción de qué es lo que tenga que hacer al respecto.
1: Entre a mí.
11: Ahí está el dato de la CURP biométrica, ya mero está vigente. Buenos días, Evita. Buenas tardes, dice, con las personas que tienen diablitos para robarse la luz, tiene que ir a reportar personalmente, dice, porque hay unas zonas en donde hay muchos colgados. No sé si al 071 la aplicación, o tenga que ir directamente ahí a hacer la denuncia, el señalamiento. Dice, buenas tardes, señorita Eva, yo ya me la tomé CURP biométrica hace como un año o más, me tengo que presentar de nuevo, ¿no? Si usted ya la tiene, con esa mera le puede servir. Le debió haber llegado algún aviso al correo electrónico que dejó cuando hizo su trámite hace año y medio. Gracias, Carlitos, gracias, amigos, por el favor de su atención. Los invitamos a que nos escuche mañana a partir de las 7 de la mañana, si Dios no dispone otra cosa.
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0: tal, amigos? Muy, pero muy, muy buenas tardes tengan todos ustedes. Gracias por estar en sintonía a través de Fiesta 94.5 FM. Arrancamos nuestro programa el día de hoy, miércoles 15 de julio. Miércoles 15 de julio, donde, pues, hay que comentarlo el día de hoy, miércoles 15 de julio. Primero que nada, le damos la bienvenida, más bien saludamos a nuestro buen amigo Carlos Charlie Cadena. Ánimo, mi Charlie, buenas tardes, que estés muy bien. A darle, asimismo, buen provechito a toda la gente que está disfrutando de los sagrados alimentos. El día de hoy, miércoles 15 de julio, miércoles ombligo de semana, con toda la actitud, con toda la galleta, como debe ser siempre. Así que ánimo, ánimo a darle con todo. Oiga, pues yo creo que más de la mitad del país está contento el día de hoy, porque hasta el momento está perdiendo Argentina 1-0. Inglaterra le está ganando a los argentinos 1-0. Y bueno, esta situación también está desbordándose de más. Ayer vimos unas imágenes donde, pues, algunos aficionados o pseudo aficionados de Argentina, pues ahí golpeando a un mexicano, a una persona que tenía, pues traía su playera, ¿no?, de la selección mexicana. Así que, pues bueno, lamentablemente esto está pasando, pero le digo, pues es gente también que va más allá de lo que es el fútbol, ¿no? Una cosa es el deporte y otra cosa, la pasión que se desborde de más. La pasión, sabemos cómo son muchos de los aficionados argentinos al fútbol. Le digo, pues es una religión para ellos, prácticamente el fútbol. Lo ven más que eso. Hoy este duelo, este juego que están jugándose ahorita en la semifinal, pues esta semifinal que ya España está esperando al ganador, que hasta el momento Inglaterra sería el ganador. Le digo, a mí en lo personal me encantaría que Argentina pasara para tener una final, pues, más atractiva, Europa contra Sudamérica, España, Argentina, pero si no, pues tendremos, si no, pues qué bien por Inglaterra, tendremos una final como si fuera una Eurocopa, ¿no? Pues europea, España contra Inglaterra, hasta el momento sería la final. Así que, pues bueno, seguiremos platicando de todo lo que se está llevando a cabo ahorita en el fútbol, porque están en el minuto 75, donde Inglaterra está ganándole 1-0 a los argentinos. Así que vamos a ver qué pasa pues ahora sí que con todo esto en cuanto al fútbol, a la Copa del Mundo que se está celebrando en Estados Unidos. Y pues obviamente que los anfitriones de Estados Unidos, en México y Canadá, como ya lo habíamos comentado, esos últimos juegos, pues todos se llevarán a cabo allá en Estados Unidos. Ahorita el juego está siendo en Atlanta. En Atlanta es donde se está llevando este juego. Así que, pues bueno, vamos a ver qué pasa. Vamos a ver qué pasa con todo esto. Sin duda alguna, pues está siendo muy bueno el juego. Hacía falta un gol para que pues se pusiera mejor el partido, porque pues ahora sí que faltaba esta parte del gol, porque el medio tiempo se fueron 0-0, trabado el partido, pocos tiros a portería, pocos remates a puerta. Así que pues vamos a ver cómo sigue todo esto. Oiga, pues también estaremos platicando de nuestros algodoneros. Se habla que se pudiera dar la alta de un pitcher profesional. Vamos a ver si logran. Ahí hay pues algunos jugadores, algunos pitchers sobre la mesa. Vamos a ver si la directiva logra, le digo, sobre todo el encontrar a la persona adecuada, ¿no? Ayer pues nos dábamos cuenta que el Tigre Juan Pablo Oramas, el zurdo, viene con Indios de Ciudad Juárez, un pitcher que también, hay que comentarlo, un pitcher que ahorita no está levantando ni las 80 millas de velocidad en su recta. Entonces, imagínese esa situación. Se habla mucho él, o sea, también hubo contacto por parte de la directiva de algodoneros, pero no sé si usted lo escuchó, ya lo había comentado, quedó mal, quedó mal. Este lanzador pidió un dinero, digamos, pidió 10 pesos, y de esos 10 pesos por su firma, por jugar con algodoneros, pues no jugó, se quedó con el dinero, dijo, ya me lo gasté, una disculpa, hice un gasto, denme chance en pagos, y pues de los pagos que hizo, solamente un pago realizó, entonces pues quedó ahí pendiente este pitcher. Y pues ante esto, obviamente le digo, pues ya algodoneros no hubo pues oportunidad, ¿no? De que lo trajera también. Y aparte, pues le digo, se habla de esa situación que pues no está levantando ni 80 millas, o sea, ni su recta no está ni 80 millas. Claro, es un pitcher de mucha calidad que aquí en el béisbol estatal hace más daño un pitcher que venga con sus picheos rompientes, inteligente, tirando en sus esquinas, utilizando todo eso, sus armas, a un pitcher que venga y te utilice mucho su recta, porque pues aquí el bateo es muy bueno, y siempre pues a la recta prácticamente pues le pega, ¿no? Le dan a la recta, así que pues vamos a ver qué pasa. Por lo pronto, pues Indios de Ciudad Juárez, ahí tiene a su pitcher profesional, a su profeta, el cual es pues como lo comentamos, Juan Pablo Oramas, el zurdo. Así que vamos a ver qué pasa ante todo esto. 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O si el sábado igual ve el juego contra Rojos de Jiménez, o si no, el domingo o el sábado va a ser el juego por el tercer lugar del mundial, y asimismo el domingo pues va a ser la gran final del mundial. 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Ayer se llevó a cabo pues también el juego de las estrellas en cuanto al béisbol de las grandes ligas, donde pues el equipo de la Liga Americana ganó 4-0. También estamos platicando de esto y mucho más, pero pues antes vámonos a un corte comercial para cumplir con los espacios publicitarios, no sin antes recordarles que los amigos de Carnicería El Roble, sí, Carnicería El Roble nos tienen 2 cortesías, 2 kilos de chuleta para cada ganador, 2 kilos de chuletas para cada ganador. 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Vamos un corte y regresamos a nuestro programa Locura Deportiva.
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regresamos a nuestro programa de locura deportiva a través de Fiesta 94.5 FM. Increíble, increíble lo que está pasando en el juego entre Argentina e Inglaterra. Apareció el mejor jugador del mundo, Lionel Messi. 2 asistencias, golazo de Enzo Fernández. Y vaya, con la derecha, la que no es esa zurda privilegiada, pues no, por la banda de la derecha, con la pierna derecha, manda un centro exacto, exacto para que el matador, el toro, ahora sí que este Lautaro Martínez metiera el gol de cabeza, y con esto Argentina está ganando 2-1. Pues ahora le voy a decir una cosa, para los anti-argentinos, le digo, una cosa es que los argentinos sean muy, que caigan mal. Hagan de cuenta que el argentino es como el típico aquí en México, el típico americanista pesado, sangrón, que de más, o sea. Yo en lo personal voy a la América, pero me gusta subirme al tren de los memes y demás, ¿no? Pero de ahí a estar a dale y dale y dale y dale, no, o sea, caen mal. Entonces, le digo un ejemplo. Álvaro Morales, el de ESPN, pues no me gusta nada su trabajo. Ese papel que juega, que le da ESPN a Álvaro Morales, que es, pues, estar a tírele y tírele y tírele, pues a los demás, ¿no? Y que el América y esto, total, no me gusta nada. Entonces, así son los argentinos, así, o sea, mucha gente le caería mal la selección de Argentina, y no querrá que Argentina pase o avance, ¿no? A la final, y que pierda y que todo esto. Precisamente ahorita no lo pude ver porque estaba ahorita ya al aire, pero estaba viendo. Precisamente una amiga que tengo subió en sus estados. Déjeme ver si lo veo aquí. Subió a sus estados. Fíjese. No puedo verlo porque estamos solamente al aire, pero dice: el título de este video dice: imagínate.

estar esperando a que ellos pierdan para poder celebrar algo. O sea, hablando de Argentina, ¿no? Y pues ahí está donde se están dando suma a los jugadores de Argentina y pues a Messi, ¿no? Obviamente. Y sí, o sea, sí hay mucha gente así, lamentablemente, ¿eh? Y luego después de ese hay otro video que sube, donde está Lionel Messi platicando, ¿no? Hablando, lo están entrevistando, está en un programa de televisión. Y dice como título el video este, dice, Dios te bendice con el talento, pero tú tienes que hacer tu parte. Y totalmente de acuerdo, ¿no? Pues hay gente que se les dan pues el don de tener algo muy a favor de la persona, pero pues uno tiene que hacer la chamba, ¿no? Tiene que hacer su parte. Y ahorita me los aviento bien los videos, me pareció interesante, le digo, porque pues ahorita, como le digo, o sea, son situaciones que están pasando ahorita, que se calentó de más la situación, se puso muy tensa por el periodista argentino, donde pues habló que los mexicanos y pues bueno, mucha gente ya le contestó como debería, ¿no? Hay mucha gente de Argentina que trabaja aquí en México, entonces, que pues digo, ellos, yo no conozco a ningún argentino así bien, pero usted sabrá que pues hay mucha gente que pues está en contra de eso, ¿no? Los mismos argentinos de las declaraciones de este periodista. Entonces, se volvió una parte más como que más de odio hacia Argentina. Pero yo en lo personal, ahorita traigo la playera, el jersey de Argentina, pero más que todo es por Messi. O sea, es Messi, no es tanto argentino, o sea, es Messi. Obviamente Argentina nos ha eliminado en los mundiales recientemente y pues cala mucho, ¿no? Y puede. Pero le digo, pues obviamente no me iba a perder una trayectoria tan padre, tan buena, que es la de Lionel Messi. Y usted podrá ver en las redes sociales, ahorita también platicaba con nuestro buen amigo Charlie Cadena, que tremendo Carlos, que pues sí me tocó, platicamos de que nos tocó ver ahí en redes sociales un video donde ponen a Cristiano Ronaldo, donde él sí, o sea, como lo ponen como el bueno, ¿no? Como que él sí saluda, el que no es el tan payaso así, y Lionel Messi lo ponen como que el que es más arrogante y todo eso, pero comentábamos que precisamente a veces ahorita como está la realidad tan fuerte entre México y Argentina, es por eso que salen a la luz este tipo de videos, pero digo, no es que lo conozcamos, ¿verdad? Pero sabemos que los dos son en teoría pues excelentes personas, ¿no? Son ejemplos de perseverancia, de constancia, de disciplina. Y son buenos, buena gente, pues ya, al parecer, ya finalizó el encuentro. Argentina avanza a la final, así que el domingo a la 1:00 p.m, Argentina contra España en la final de la Copa del Mundo. Y con esto, pues Inglaterra y Francia jugarán por el tercer lugar el sábado. El sábado estarán jugando, pues ahora sí que Inglaterra contra Francia el sábado a las 3 de la tarde y el domingo a la 1:00 p.m, imagínense, para prender el carbón, para poner el asador a todo lo que da, España contra Argentina. Argentina contra España, juegazo el domingo. España que solamente ha recibido un gol solamente ha recibido España en todos sus juegos en la Copa del Mundo. Así que pues esta situación de España, que pues bueno, Cabo Verde no le metió gol, Arabia Saudita no le metió gol, Uruguay no le metió gol, Austria no le metió gol, Portugal no le metió gol, Bélgica sí le mete un gol, pero Francia, el equipo favorito, el equipo más fuerte, el equipo para que obviamente se pensara que pudiera llegar a la final y ser el campeón, el favorito de Las Vegas, pues Francia tampoco le metió gol a España, así que cuidado con la selección de España, que tiene todo, para mí va a salir como favorito el equipo de España, pero bueno, obviamente el tener a Argentina en otra final va a ser muy atractivo, así que sigue reinando el campeón de la Copa del Mundo, los argentinos, la selección de Argentina, Lionel Messi y compañía. Lionel Messi, como le digo, pues ahorita pues es
el que asiste, tiene las dos asistencias, en el gol de Enzo Fernández, el jugador del Chelsea, y Lautaro Martínez, el jugador del Inter de Milán. Jugadorazos tiene Argentina, y cuando todos veíamos en la etapa de fase de grupos, veíamos en la etapa de fase de grupos y también en los que vienen siendo los 16avos, octavos de final, pues vimos una Messi dependencia, ¿no? En cuanto a la selección de Argentina, pero ante esto, pues ahora ya no está metiendo los goles Messi, ahora pues está asistiendo, está siendo parte de, ¿no? Y cuando tienes un jugador que te desequilibra, que te es un jugador diferente a los demás, pues ahí está, se nota. Obviamente ambas selecciones, Inglaterra y Argentina, tienen jugadorazos, tienen muy, muy, muy, muy buenos jugadores, pero pues obviamente a Inglaterra le faltó tener a ese astro, al mejor jugador del mundo para mí. Y hágale como quiera, porque ahorita no tengo nadie aquí, no puedo con quién discutir. Así que Argentina, el mejor jugador, digo Argentina, el mejor equipo del mundo hoy, campeón de la Copa del Mundo, y el domingo estará pues jugando otra final de la Copa del Mundo contra la selección de España. Pero pues Lionel Messi ahí está, el mejor jugador del mundo. Lionel Messi, que creo que con estas asistencias, según yo, Messi tenía dos, pues llega a cuatro asistencias en el Mundial, se pone a una asistencia del líder, que es Michael Olise, el francés, y pues ahí empatado con Odegaard de Dinamarca, con Brahim Díaz de Marruecos y con Bruno Guimarães de Brasil. Así que pues prácticamente pues este título de asistencia se la llevará Olise, Michael Olise, el jugador francés, que jugarán por el tercer lugar el sábado, o Lionel Messi, que jugará la final el domingo contra España. Obviamente el goleo, pues prácticamente yo digo que como lo anticipaba, como yo lo era mi, pues para mí era mi pronóstico, el cual era de que Kylian Mbappé iba a terminar siendo el líder de goleo de la Copa del Mundo. Sigo en eso, falta un juego, pero ahí está la diferencia. Kylian Mbappé con 8 goles, Lionel Messi con 8 goles, pues Mbappé jugará por el tercer lugar. Obviamente jugarán más libres, van por el tercer lugar. Seriedad sí, pero pues vas a jugar más abierto, vas a poder atacar más sin tanto problema. Yo veo fácilmente más de 3 goles en este juego entre Francia e Inglaterra, donde pues estarán atacando ambos equipos, no saldrán a guardarse nada y demás, ¿no? Caso muy diferente con Lionel Messi y Argentina contra España, que su mejor goleador es el español, Mikel Oyarzabal, este jugador de la Real Sociedad, que lleva 5 goles, pues Messi y Mbappé hoy lleva 8. Es muy difícil que meta 3 goles para empatar a Messi o Mbappé, ¿no? Pero pues Lionel Messi y Mbappé son los que disputarán el goleo prácticamente. Bellingham y Harry Kane pues tienen 6 goles cada uno. Pudiera ser también en un juego abierto entre Francia e Inglaterra, que también pudieran anotar goles y goles los franceses y los ingleses. Pero sí veo un Argentina-España de máximo 2 goles, yo creo, máximo 2 goles. Al menos que no sé, yo creo que usted también pensará algo similar a lo que yo pienso. No hemos visto a esa España que tiene esos jugadores de la milla mano. O sea, no ha explotado para mí la selección de España, ¿eh? No ha explotado. Juega muy bien, le digo, deja pocos espacios a sus rivales. Es por eso que solamente ha permitido un gol, pero no ha hecho muchos goles. Muchos goles no los ha hecho. Pero le digo, lo de Lamine Yamal, personalmente, y demás, todos los españoles, que la verdad tienen un equipazo, solamente va a ser
un juego apretado donde va a haber pocos goles. Así que, pues, si España solamente le han metido un gol a España, pues el pronóstico es que, si mucho, Argentina le haga un gol a España. Para mí, Argentina hoy jugó también fuerte, o sea, obviamente es una final, va a ser muy reñida, muchas faltas, muy físico va a ser el juego, sin duda alguna. Argentina tratará de poner su, pues ahora sí que tratar de poner esa parte del sudamericano, ¿no? De dar más patadas y demás. Obviamente España, pues una selección que también está acostumbrada a jugar fuerte y duro. Pero bueno, vamos a ver qué pasa, porque pues está la situación sabrosa. Argentina acaba de avanzar a la final de la Copa del Mundo contra la selección de España. Así que 2-1 vence Argentina a Inglaterra. Un juego muy, pero muy, muy bueno, que yo le comentaba, pues ojalá se meta un gol, aunque sea Inglaterra lo meta o que lo meta Argentina, pero que metan un gol, porque se van a... Digo, lo más padre pasó, que lo metiera el gol Inglaterra, porque así obligaste a Argentina, pues, a adelantarse, ¿no? A adelantar filas, a atacar, y el juego se volvió muy bueno. Yo creo que toda la gente que tuvo la oportunidad de estarlo disfrutando, de estarlo viendo, este partido de Argentina y de Inglaterra, pues obviamente fue muy atractivo, porque después de que le meten el gol a Argentina al minuto 55, pues Argentina se fue para adelante, vinieron los cambios, entró Montiel, entró De Paul, entró también, entró pues el autor del segundo gol, del Lautaro Martínez, y pues bueno, se fueron con todo para arriba los argentinos. Y al minuto 85, Enzo Fernández metía un golazo de fuera del área, golazo de Enzo Fernández, el jugador del Chelsea. Y al minuto 93, sí, al minuto 93, pues vendría el centro de Lionel Messi, un centro perfecto con la derecha de Lionel Messi, un centro perfecto para que, pues, el Lautaro Martínez la empujara, cabeceara, digo. Hay que meterla también, y obviamente Lautaro Martínez es de los mejores centros delanteros que hay en el mundo. La metió y ahí está. Argentina está en la final, así que todo preparado, todo listo para el domingo, prender el carbón y que se haga la carnita, disfrutar del juego el dominguito, porque nos espera un platillo. ¡Qué final! Ya no es Francia-Argentina, como decía mucha gente, que la FIFA estaba conspirando para que fuera Francia contra Argentina. Pues se fueron los franceses, pero Argentina sí llegó a la final. Así que si usted es de la gente que le va a Messi, sobre todo, y pues a Argentina, pues felicidades, a disfrutar el domingo. Y si usted es de los anti-argentinos, anti-Messi, anti-Sudamérica, no sé, pues adelante, el domingo tendrá todo para... 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Así que pues ahí está. 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Y pues el domingo disfrute usted a gusto, en familia o con sus amigos o con quien usted quiera o lo que vaya a hacer, pero está todo listo para que usted prenda el carbón y se arme la carnita asada. 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
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Pues bueno, ahí está lista la final de la Copa del Mundo. España contra Argentina.

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0: 3, 2, 1.
1: ¡Hola, mi genorita! Muy buenas tardes. Tardecita a cierre de miércoles, así nubladito. Yo soy Carla Villavicencio y es un placer acompañarte en esta tardecita, 4 de la tarde, ya con 9 minutos. Bienvenido a Hazlo Sonar. Le doy la bienvenida a mi compañero René Machado.
2: Estimado público que usa Ranitidina, bienvenidos y bienvenidas esta tardecita Hazlo Sonar, el programa predilecto. ¿Dónde salen las complacencias, Chato Wii?
1: Oye, Ranita, fíjate que hoy me acordé de ti esta tarde cuando se puso así como que, no sé, se oscureció de repente mucho el cielo, ¿no?
2: Sí.
1: Y me entró como una nostalgia, así como cuando estás pequeño y te dicen, y no vas a ir a la escuela porque está haciendo mucho frío. ¿Sabes? No sé, fíjate, alguien me iba a decir así, iba a decir como que, oh, pues no, hoy no vayas a chambear porque está muy nublado, está muy oscuro, ¿no? No
2: vayas a pasar algo. Voy a hacer una declaración. En la mañana yo llegué y le dije a mi compa, le dije, ¿sabes qué? Ojalá me hubieran dicho, ¿sabes qué, joven? Regrésese, regrésese, no pasa nada, ven a la tarde. ¡No! ¡Regréseme la quincena! ¡No, espérate, espérate!
1: Hoy sí se sentía así, pero hoy está muy agustirrix el clima. Bueno, bueno.
2: ¡No! ¿Por qué cuelgas? Teléfono de cabina 474-5945. Hace sonar la canción que quieras. ¿Qué tenemos? Norteño, romántico. Iba a decir bachata, pero no, quebradita. Tenemos duranguense, romanticonas, dolidonas de Tocho Morocho esta tarde de mi miércoles.
1: ¿Cómo andan esos ánimos? Aquí hay de dos sopas. O nos ponemos románticos o nos ponemos ahora sí con puro corazón quebrado. Usted decide, llamada disponible. ¿Sí está disponible, Ranita?
2: ¡Claro! ¡Siempre!
1: Ok, teléfono en cabina, 639-474-5945.
2: Atole con pan también se me antoja. Bueno, bueno.
3: Bueno. Buenas. Una buena de Apache, ojitos mentirosos.
2: Claro que sí. A ver, sí, a ver, la tenemos.
3: Póngame otra también para bailar con esta lluvia que está chido.
2: ¿De dónde nos escucha?
3: De acá de Mioquis.
2: De Mioquis, Iri. Excelente. Entonces.
3: Y póngame una de esta de. ¿Cómo se llama? Ay, no, ya se me olvidó. De Pegaso, amor fingido.
2: Amor fingido. ¡Desgraciado! ¡Chile dulce!
3: Ándele, ándele.
2: Ya tenemos ojitos mentirosos. Preséntala, hermosa, adelante.
3: Okay. Para escuchar ojitos mentirosos, la ranita.

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0: mensajito y nos estaban preguntando si sabíamos cuándo iban a poner a mitad de precio los juegos mecánicos.
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1: 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Oye, qué chulada. Juegos al 2x1, ya quiero ir. ¡Llévenme! ¡Vamos! ¡Llévenme, producción! Teléfono de cabina.
0: Pues vamos a checar cómo anda la temperatura para esa hora, si va a llover, si no va a llover. Fíjate que como entre las 6, 7, 8 no aparecen lluvias.
1: Excelente.
0: Hasta como por ahí de las 11 de la noche se me sale un 10% de probabilidad de lluvia.
1: Pero está bien, está gustriqui, está rico, está delicioso. Vaya con su familia, juegos al 2x1, 10 de 10, la verdad.
0: Tenemos chance para que te comuniques con nosotros en este momento. Entres completamente en vivo, presentes tu canción.
1: Es correcto, teléfono de cabina por acá, 474-5945. O puedes solicitar, dobleteas a través del WhatsApp 639-159-7600. Y empezamos en 3.
0: En 2.
1: 1.
0: Tenemos locutor, le damos play.
2: Buenas tardes, ¿cómo están? Para que hagan sonar una canción, el águila blanca de los Tucanes de Tijuana, y por favor, gracias, saludos.

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0: están armando locutores. En este momento ya saben que pueden reportarse. Manden su audio si quieren dobleteada por el WhatsApp 639-159-7600 con este clima que se te antoja.
1: Oye, se me antoja un caldito de pollo, se me antoja un menudazo, se me antoja un pozolazo, se me antojan unas enchiladas suizas, pero no hechas por mí.
0: No, por favor.
1: Ya estoy cansado de cocinar.
0: Es que cuando te lo prepara, justo.
1: No entiendo por qué, carnal. Bueno, bueno.
2: Hola, hola, chicos bellos.
0: Hola, Marian. ¿Cómo andamos?
2: Buenas tardes, ¿cómo están?
0: Bien, bien, gracias. ¿Y tú cómo estás?
2: Qué bueno también, muy bien, gracias a Dios.
1: ¡Qué bonita,
0: salúdame, me chiveo!
1: No, no, pues es que me chiveo, yo digo, ¡ay! Esa voz la conozco. ¿Pero de dónde? ¿Será acaso de una muchachona que se casará en octubre?
2: Sí, la de la camisa blanca, Ranita.
1: ¡A la bio! ¡A la bao! ¡A la bimbomba! ¡Marian! ¡Marian! ¡Ra, ra, ra!
0: ¡Marian, qué bueno que estás esta tarde con nosotros! ¿Qué te hacemos sonar?
2: Para poner a sonar, por favor, Carlita y Ranita, la de Se me fue mi amor de los Tucanes de Tijuana, por favor.
1: Ok, la tendremos lista en un santiamén. Y dice 3, 2.
0: Ah, vamos, se me fue el amor.
1: De los Tucanes.
0: Ay.
2: Ajá, se me fue mi amor. Ajá.
0: Ahí está ya.
1: Pero, ¿a dónde se fue? La pregunta del millón.
2: Al cielo, Ranita.
1: Híjole.
0: Va con dedicatoria entonces, Marian.
2: Para mi abue, Toñita, Capitán.
0: Ok, la tenemos lista, Marian. Si gustas, preséntala.
2: Bueno, esta tarde tengan todos los radioescuchas. Se van a quedar con Se me fue mi amor de los Tucanes de Tijuana en la mejor 94.5 FM.

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0: Jesse González. Saludos a toda la gente bonita. También a Luis hasta Denver, Colorado. Teléfono de cabina lo tenemos por aquí, 474-5945, Carlita.
1: Saluditos allá hasta Colorado para Luis. Saludos también para la familia Franco Morales allá al Pedregal de Mioqui, que también están a gustísimo con este clima.
0: Oye, rico, delicioso. Yo creo que llovió en todo delicias. Y don Prisi, ¿qué le ponemos esta tardecita de mi miércoles?
1: Dice, hey, ¿cuáles canciones puedo pedir hoy? Pues puedes solicitar del regional mexicano las que gustes, Prisi.
0: Ajá.
1: Ahí puedes solicitarnos alguna norteña o alguna cumbia también, algún guapango.
0: Oye, hace mucho que no piden guapangos, ¿eh?
1: No, dicho.
0: Corrido tumbado.
1: 1990. Ay, nada. Corrido tumbado, pues no sé, depende.
0: Corría el año de 1960, don Pedro Infante se estrenaba en los cines. Y todo ese tiempo que no piden, un guapanguito.
1: Pero pídenos, Prisi, salud para la sexy. Tenemos a una locutora, damos chance, a ver si Prisi por ahí se quiere reportar por la vía telefónica, o le damos chance.
0: Es correcto, y empezamos. En tres.
2: Porque yo me estoy quemando aquí.
1: En dos.
2: Como si nada.
0: Oye, y en uno.
2: Sigues feliz.
0: ¿Le puchamos play?
3: Así suena Damaso.
4: Hola, chicos, buenas tardes. Háganme sonar una dobleteada de Lenin Ramírez, por favor.

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1: Dime la neta, ¿y hay alguien más? Oye, y andamos en busca de locutores también que quieran chambear de gratis en quincena.
2: No, joven.
1: Y mojados, húmedos. Oye, yo ni me había dado cuenta que hoy era quincena, te lo juro.
2: Yo ya bien tarde.
1: Yo la verdad yo sí dije,
2: yo,
1: o sea,
2: dije como para el viernes.
1: No pasa nada, a mí nomás páguenme, no necesito el trabajo. Y por lo pronto, pues yo creo que todo bien.
2: Ya me acostumbré, no se preocupen.
1: Sí, usted páguenme ya. O sea, no voy.
2: No, ratita. Oye, pero el que sí vino hoy fue un locutor que nos mandó un mensajito desde muy temprano. Ya saben, en la mañana no hay complacencias, pero en la tarde sí tenemos aquí a Omar Valles.
3: Usted la rienda con Maná, por favor. Gracias.

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Pulido, Oscar Maidón, de Fuerza Régida, Junior H, ¿qué se te antoja? 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

0: 5945 o manda tu nota de audio al 639-159-7600.
1: Sí tenemos notas de audio, ya sabes que el lugar del WhatsApp es donde tú puedes borrar tus audios si no te gustan, si no te parecen, no te preocupes. Ahí puedes ir haciendo fila, 639-159-7600, o si no, márcanos en este momento para que entre inmediatamente tu canción.
0: Es correcto.
1: Y si no, tenemos a una locutora, ranita, ¿le damos play?
0: Púchale play.
2: Buenas tardes, hagan sonar Emmanuel Cortés, Amor por Fiesta.

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0: Y saludos para toda la gente bonita que anda en Delicia City, que se lo está llevando la que lo trajo. No, no es cierto, no se crea. Saludos para el padrecito.
1: Oye, qué buena canción esa de Cristiano Dal. ¿Cómo se llama?
0: Se llama Una Mujer Como La Suya.
1: Ay, sí dan ganas como que de ser infiel con esa
0: ropa. No, espérate, espérate. Mira, pero si nos acomodamos.
1: Tiene tintes así como de que te incita a hacer cosas malas, no sé, como que romántica, no sé, algo raro.
0: Pues se llama Una Mujer Como La Suya, tú dirás. En un mes, si nos acomodamos, pues estaremos casados, divorciados y rejuntados. No, ¿quién quita
1: no
0: y
1: crean,
0: no?
1: No se crean, no, que pues, gente, sean fieles, por favor. Oigan, déjenme decirle algo muy importante. 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
0: Oye, por acá, 474-5945, teléfono de cabina para que solicites tu canción. Imagínate, imaginativamente,
1: me imagino
0: que una persona, bueno, pues que tú descubres desgraciadamente que tu pareja te está siendo infiel, descubres unos mensajes.
1: Ay, no.
0: Pero, obstante, descubres todavía algo más turbio. Tenemos una nota audio por aquí, mira.
2: Acabo de descubrir que mi esposa tiene amante. Ayer le descubrí un audio y tiene un amante. El pedo es que su amante le dio 7,000 pesos. Y le dijo, dale 2,500 a tu marido. Y le no me ha dado nada, perro. Mira, perro, con suelto. Si estás viendo esto, perro, no me lo sabe, mijo.
0: ¿Cómo la ves? ¡Repártele el dinero!
1: No, hombre, no.
0: ¡Se los merece! Ese sí habló con Cristian Nodal y le dijo
1: se
0: una mujer
1: por los dos,
0: como la suya.
1: Dice por acá, ¡ey! Saluditos a Uciel Rodríguez de parte de su esposa Emilia García.
0: ¡Saludos, Uciel! Que tu señora Emilia te ama demasiado, te ama con todo su corazón.
1: Oye, nos vamos. Amor, ¿qué le ponemos a Uciel? ¿Qué le dedicamos? Ahí nos dices por mensajito.
0: Mira, yo creo que tengo una canción ideal. Tengo por acá a Don Eder Muñoz, se llama La Magia de Conectar. Espero que sea de amor, porque ya no me acuerdo. Espero que sea de amor, ¿eh? Okay. A ver, pues le puchamos play, porque esto es
1: Hazlo Sonar.

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0: 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Oye, 9 para que nos den las 6 de la tarde. Todavía entra una canción. Claro que sí. Y teléfono de cabina disponible. 474-5945 o manda tu nota de audio a través del WhatsApp, Carlita.
1: Comunícate, locutor, porque todavía tenemos chance.
0: Es correcto. Hacemos contación, si no nos vamos con la última canción.

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3: Cinco para que nos den las 6 de la tarde. Así que 5:55, pida su deseo. Carlita, ¿qué horas son?
4: Carlita, llegó el momento de desearles lo mejor en esta tardecita de miércoles. Mañana, jueves. Mañana, ¿qué tenemos?
3: Tenemos a un entrevistado especial. Quiero que vengan preparados para todo, la verdad. Un invitado muy especial, un chavito súper talentoso, maravilloso. Y tendremos, esperemos, que a partir de las 10:30, otro invitado especial para traerles regalos y sorpresas.
4: Así es, mañana sintonice y todas las horas Fiesta 94.5 FM. Quédese porque vamos a iniciar ya con las consagradas.
3: Porque esto...

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